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0: Son las 10 de la mañana.
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¿Qué tal? Buenos días, Palencia. Arrancamos la mañana de este miércoles 19 de agosto contándoles que de Renfe y Adif vuelven a adaptar el paso de decenas de trenes por Palencia por las obras de la alta velocidad. Especialmente afectado se verá el acceso sur a Palencia. Renfe adapta el paso de sus trenes por Palencia desde hoy, 19 de agosto, para adecuarlos a la nueva fase de las obras que Adif está llevando a cabo al sur de Palencia capital. Prestará por carretera el trayecto entre Santander y Palencia en ambos sentidos desde el 20 de agosto en adelante, de momento sin fecha. Desde hoy este servicio por carretera afectará únicamente al Albia con salida de Madrid a las 7 de la tarde y con destino a Santander, el Albia 4193. Para reforzar la conexión entre Cantabria y Madrid, Renfe ha puesto a la venta casi 7.000 plazas extra en formato tren más bus para viajar del 20 al 30 de agosto. Una parte del recorrido se realiza en tren Intercity y el resto en autobús para salvar el tramo afectado por las obras de la alta velocidad. Los horarios entre Madrid y Santander afectados son los Intercities que salen de Santander a la 1 de la tarde, a las 2 menos 20, a las 2 de la tarde y a las 10 de la noche, aquí excepto los domingos. Aquí será necesario hacer transbordo en autobús de Burgos hasta el destino. Y con origen en Santander se verán afectados pues el Intercity que sale a la 1 de la tarde, el que sale a las 3 menos cuarto, el de las 4 menos 5 y el de las 6 menos cuarto, excepto los sábados. Aquí será necesario hacer transbordo en autobús desde el origen hasta Palencia en el Intercity de la 1 de la tarde. Y en los demás casos, el transbordo se hará desde el origen hasta la capital burgalesa. Los trenes de servicio público a su paso por Palencia, los regionales y media distancia, adelantan además sus horarios de salida, ya que realizarán por carretera una parte del trayecto por las obras de Adif entre el 19 de agosto, entre el día de hoy, y hasta el 21 de septiembre. Aquí estamos hablando de trenes media distancia que transcurren entre León y Paredes de Nava y que tienen parada en Venta de Baños. Por ejemplo, en León, en el media distancia de las 4 y 26 de la tarde, será necesario hacer transbordo por carretera en Venta de Baños hasta León y del 20 de agosto al 20 de septiembre por carretera entre Venta de Baños y Paredes de Nava. Y en situación similar se verán el resto de trenes de este tipo, los media distancia que transcurren entre Madrid y la capital leonesa.

En definitiva, Renfe recomienda revisar la página web y la información al minuto para comprobar cuáles son los cambios en cada uno de estos convoyes. Entre el 20 y el 30 de agosto, como decíamos, los regionales Valladolid-Santander realizarán íntegramente por carretera además su recorrido, mientras que otros servicios efectuarán transbordos parciales entre Palencia, Venta de Baños, Paredes de Nava, Fromista, Osorno o Valladolid, dependiendo de las fechas. Las restricciones responden al corte de la circulación ferroviaria entre Magaz, Venta de Baños y Palencia, y posteriormente entre Venta de Baños y el Arroyo de Villalobón. Renfe recomienda, como decíamos, consultar los horarios antes de viajar ante problemas de demoras o modificaciones. Más cuestiones. La Guardia Civil de Palencia ha detenido en el marco de la operación Engineven a una persona como supuesta autora de 15 delitos de robo y hurto en explotaciones agrícolas en Palenzuela, Magaz, Soto de Cerrato, Torquemada y Villa Mediana, y a otra persona más como supuesta autora de un delito de receptación de dichos objetos para su posterior venta en un centro de reciclaje en Palencia capital. La investigación se inició el pasado 3 de agosto cuando se denunció la sustracción de un radiador del motor de riego de una explotación agrícola. A partir de entonces se detectaron varios robos y hurtos con similares características y se realizaron diferentes investigaciones e inspecciones oculares. El valor de los 15 radiadores sustraídos en total y las tres baterías de los generadores eléctricos asciende a 40.000 euros. Los radiadores fueron troceados en diversas partes para impedir la localización de estos utensilios y dificultar la labor policial, aunque fueron identificados los radiadores sustraídos días anteriores. Fruto de esas investigaciones se detectaron varios elementos de este tipo y baterías posiblemente sustraídas en un centro de reciclaje en Palencia capital, y finalmente se logró identificar y localizar al autor de dichos hechos. Para esto ha sido vital la colaboración ciudadana por parte de personas del ámbito agrícola y ganadero, sectores que resultan especialmente vulnerables y expuestos porque son objeto de especial atención además por parte de la Guardia Civil con los equipos ROCA.

Cambiamos de cuestión. La Diputación de Palencia reclama responsabilidad patrimonial al Ayuntamiento de la capital por el uso del parque de bomberos, en concreto una indemnización de más de 270.000 euros, además de los intereses legales que correspondan por el perjuicio económico derivado del incumplimiento de un compromiso adquirido hace más de cuatro décadas. El origen del conflicto se remonta a 1981, cuando la Diputación acordó financiar con cargo a sus presupuestos la construcción del parque de bomberos. Para hacer posible esa colaboración, el Pleno del Ayuntamiento aprobó por unanimidad ese año la constitución de un derecho de superficie en favor de la Diputación durante un periodo de 75 años. El acuerdo suponía que la Diputación asumiría el coste de la construcción de las instalaciones, mientras que el Ayuntamiento reconocería durante ese periodo de tiempo el derecho de la institución provincial sobre el terreno en el que se levantara el edificio. Ya saben que la Diputación, la última vez que reclamó este derecho formalmente al Ayuntamiento fue en 2024, pero la justicia dijo que ya no era posible constituir ese derecho de superficie por la naturaleza jurídica que tenía en la actualidad el terreno afectado al servicio público. Eso sí, abrió la puerta a una reclamación económica por parte de la Diputación. La institución provincial es ahora esto lo que reclama. La sentencia señala la posible responsabilidad del ayuntamiento por el incumplimiento de ese compromiso y considera que esta situación habría generado un enriquecimiento injusto a costa de la Diputación. La resolución adquirió firmeza en mayo de 2026. Cambiamos de cuestión. La asociación Salvemos la Dársena ha presentado alegaciones al Plan General de Ordenación Urbana en el que trabaja el Ayuntamiento y que ahora mantiene abierto este paso, el de la presentación por parte de la vecindad de posibles alegaciones. Piden que el PERI 5 quede fuera del planeamiento. Recuerdan que el propio concejal de urbanismo se comprometió a desarrollar la integración del barrio de Allende del Río, pero sin aumentar en tanta cantidad el parque de vivienda. Y hablan de contradicción. Dicen que no se puede decir que se abandona el modelo expansivo y al mismo tiempo recuperar intacto uno de sus proyectos más representativos. Recordemos que el PERI 5 es ese proyecto urbanístico previsto para el barrio de Allende del Río, cercano al Canal de Castilla y que prevé la construcción de casi 400 viviendas, con lo que esto supondría. Además, también se prevé la creación de 300 plazas de aparcamiento y hay una fuerte oposición vecinal porque los vecinos consideran que esto saturaría de tráfico su barrio.

Y también ha presentado alegaciones al Plan General de Ordenación Urbana. Ecologistas en Acción plantean un jardín botánico para Palencia. En este nuevo PGOU se han presentado varias propuestas, incidiendo en un modelo de ciudad más resiliente para afrontar, dicen, el futuro marcado por la emergencia climática. Ecologistas en Acción considera muy positivo el avance del nuevo plan, ajustado a un modelo europeo avanzado que busca optimizar los recursos y abrir nuevas vías de desarrollo. La asociación ha planteado 10 propuestas, destaca entre ellas la integración ferroviaria mediante el soterramiento, que debe seguir valorándose como una de las principales actuaciones estratégicas para el futuro urbano de Palencia, la conveniencia de analizar con detenimiento qué sectores pueden contribuir realmente a consolidar un modelo de ciudad compacta, continua y cohesionada, y cuáles, por el contrario, pueden favorecer un crecimiento más disperso. Ecologistas en Acción, por cierto, pone especial énfasis en la fábrica de armas por considerar que constituye una de las mayores oportunidades de transformación urbana de Palencia, y por ello piensan que por su ubicación, extensión y carácter industrial tiene capacidad para generar nuevos usos dotacionales y debe ser pieza estratégica para el futuro modelo urbano. Creen que sería un tremendo error convertir la fábrica de armas en una simple operación residencial, aunque la vivienda pueda y deba tener un papel complementario cuando realmente se presenta una gran oportunidad para crear un nuevo polo universitario, cultural, científico, tecnológico o dotacional, también ambiental, para Palencia. Más cuestiones. Desde la Unión de Consumidores de Palencia alertan de que el gasóleo se está convirtiendo en otro peaje para moverse por la provincia por parte del consumidor. Desde la UCE vinculan el menor movimiento del puente del 15 de agosto con una subida del carburante que castiga a familias, profesionales y usuarios. Por ello exigen transparencia y control ante un sobrecoste que limita el derecho a desplazarse.

0: Más cuestiones. Los procuradores del Partido Socialista por Palencia han vuelto a preguntar a la Junta por qué el Festival de Música en la Montaña Palentina se ha desarrollado en Aguilar de Campo, igual que el año pasado. Dicen que están de acuerdo en aunar cultura y naturaleza y que hay que promocionar la Montaña Palentina, pero no están de acuerdo con las formas en las que se está haciendo. Hablan de promoción política para el Partido Popular en esta zona del norte de la provincia. Escuchamos a Miguel Ángel Blanco, el procurador del Partido Socialista por Palencia en las Cortes.
1: ¿Por qué no se hace en Cervera de Pisuerga, que es la zona centro de la Montaña Palentina? ¿Por qué no se hace en el Ayuntamiento de La Pernía, que por ejemplo este año cumple 50 años de su constitución? ¿Por qué no se hace en el Ayuntamiento de Velilla del Río Carrión, cuando ayer conocimos una iniciativa de primer orden a través de fondos europeos del Ministerio en la recuperación de un espacio degradado de una antigua escombrera de mina y que regenera y que amplifica la belleza del espacio natural? ¿Por qué no se eligen esas zonas y sí que se eligen un espacio donde no hay autorización y donde no se facilita además el retorno económico necesario que tanto y que tan bien vendría a la zona? Por lo tanto, se vuelve otra vez a Aguilar por motivos meramente políticos.
0: Y ya están a la venta, por cierto, los abonos para la Feria Taurina de San Antolín. Ayer ya hubo largas colas en las taquillas del Coso de Campos Góticos. A las 10 de la mañana comenzaba la venta de abonos, pero desde las 8 ya había muchos aficionados haciendo cola para adquirir uno de ellos. Hasta el sábado 23 de agosto podrán renovarse los abonos y también adquirirse nuevos, siempre que queden localidades disponibles. El domingo 24 saldrán a la venta los abonos correspondientes a las localidades que no hayan sido renovadas. Y a partir del lunes 25 comenzará la venta de entradas sueltas. Víctor Zavala es uno de los representantes del AUTE Circuitos Taurinos Pueblos del Toreo, que hacía este balance de la feria.
2: Ya llevamos 5 años, desde que llevamos aquí hemos crecido el abono un 30%, yo creo que es una... este año tenemos la aspiración de superar los 3.000, ya nos quedamos en 2.800 el año pasado, y yo creo que 3.000 abonos nos sitúa a Palencia entre una de las 10 plazas con más abonados del mundo.
0: Y los aficionados, que como decíamos madrugaron para estar allí entre los primeros ante las taquillas, ya tienen claro a qué figuras quieren ir a ver.
3: Muchas ganas tengo de ver a Morante de la Puebla.
4: Morante, Tomás Rufo y Talavante, creo.
5: Marco Pérez y a Morante, a ver si hace una buena faena aquí Morante y se cae la plaza.
0: Y por su parte, Baltanás celebrará del 5 al 7 de septiembre su sexto certamen taurino Bodegas de Baltanás dentro de sus fiestas patronales de la Virgen de Revilla. La programación incluye 3 festejos, un festival taurino, una novillada sin picadores y un concurso de recortes, quiebros y saltos con protagonismo para jóvenes promesas. El ciclo busca reunir distintas disciplinas del mundo taurino y atraer a aficionados durante 3 jornadas. Además, habrá carretones para los más pequeños y suelta de reses para aficionados al finalizar cada festejo. María José de la Fuente es la alcaldesa de Baltanás.
6: Una excelente calidad en los novillos, como viene siendo habitual en los años anteriores, y unos matadores de toros que yo creo que van a dar un nivel muy alto en estas fiestas y en este certamen taurino de Baltanás.
0: Y ha habido cambio de última hora entre los artistas confirmados para las fiestas de San Antolín. El músico arandino Barry B sustituirá al productor musical colombiano Obi on the Drums en la apertura del cartel de conciertos de las próximas fiestas de San Antolín. La actuación programada para el viernes 28 de agosto ha sido cancelada, según el promotor, por circunstancias de agenda y logística que le impiden al artista realizar los shows planificados en España con fecha posterior al 3 de agosto durante el resto de la temporada de verano de este año. Barry B tiene un estilo único que fusiona rap, electrónica y sonidos alternativos. Es de Aranda de Duero, en Burgos, y se ha consolidado ya en tiempo récord como una de las voces más personales del panorama actual. Ha sido, por cierto, uno de los artistas sorpresa del Festival Sonorama Rivera de este año. 10 y 18 minutos de la mañana. Saludos de quien les habla, Irene Rodríguez Diosdado, que les va a acompañar en directo hasta las 12 del mediodía en la 90.1 de la FM Palentina y en la 107.2 de Radio Guardo y 87.5 de Velilla del Río Carrión. También estamos en nuestro streaming www.viverradio.es y en nuestra aplicación disponible para iOS y para Android. Desde ahí nos puedes escuchar en directo y en diferido. También tenemos WhatsApp 669-2278-75 y correo electrónico palencia@viverradio.es. Vamos ya con la información del tiempo.
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0: Durante esta jornada de miércoles va a seguir haciendo calor, pero no se engañen, nada más lejos de la realidad, porque en el norte estamos ya en alerta amarilla por fuertes lluvias y tormentas. Es el caso de Guardo. Allí van a tener tormentas a pesar de las altas temperaturas que se esperan hoy, 32 grados de máxima. La alerta, por cierto, llegará mañana a buena parte de la provincia de Palencia. De momento vamos a tener hoy lluvias también en Aguilar de Campo, con máximas de 35 grados, mismos valores para Saldaña y mismo panorama además en los cielos, que se irán cubriendo todavía más durante la jornada de mañana jueves. En Palencia capital, de momento, cielos despejados, mínimas de 18 grados y máximas de 35, y sin lluvias. En Villada, situación parecida, valores de entre 18 y 36 grados con probabilidad de alguna lluvia por la tarde. Mañana, como decimos, cambiará el panorama y entraremos en alerta amarilla por lluvias y tormentas en toda la provincia de Palencia. Diez y 21 minutos de la mañana. Enseguida saludamos a Saúl Villamariel, uno de los representantes de la plataforma Salvemos la Dársena, que, como les decíamos hace unos minutos, ha presentado alegaciones al nuevo Plan General de Ordenación Urbana. Le vamos a preguntar qué plantean ellos y, sobre todo, por qué se oponen al planteamiento que en el que trabaja el Ayuntamiento de Palencia capital.
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0: La asociación Salvemos la Dársena ha presentado alegaciones al avance del nuevo Plan General de Ordenación Urbana que está en manos del Ayuntamiento estos días, para reclamar que el PERI 5 quede fuera de ese futuro planeamiento de la ciudad. El PERI 5, para que los oyentes nos entiendan, es el proyecto urbanístico para el barrio de Allende del Río, que prevé la construcción de varias viviendas y los vecinos están en contra. Creen que esto saturaría de vecinos y de tráfico esta zona de la capital. Vamos a saludar a Saúl Villamariel, uno de los representantes de la plataforma Salvemos la Dársena. Saúl, buenos días.
1: Buenos días.
0: Muchas gracias por atendernos hoy. Bueno, ¿por qué han presentado estas alegaciones?
1: Bueno, pues presentamos estas alegaciones en primer lugar porque se pueden presentar. Ahora estamos en este avance del Plan General de Ordenación Urbana y es cuando se permite pues que la ciudadanía, que las asociaciones, que bueno, pues las entidades interesadas puedan presentar alegaciones. En este plan, entonces, como el PERI 5 que acabas de mencionar, que es la urbanización de los entornos, ¿no?, del ramal del Canal de Castilla y de la Dársena, se aprueba o se acoge idéntico a como estaba en el plan anterior, que claro, que este plan supera y que además no cumple en este caso el PERI 5 los postulados de este nuevo plan. Entonces lo que planteamos desde la asociación es que el planteamiento del PERI 5 se modifique para que sea coherente con el nuevo plan de ordenación urbana, que se quede con los planteamientos de 2008.
0: ¿Y esos planteamientos, los de 2008, cuáles serían?
1: Bueno, pues cuando se desarrolló el PERI 5 lo que se hizo es que se desarrolla, vamos a decir, en máximos, es decir, si el máximo número de viviendas, que saturaría evidentemente la densidad poblacional de Allende del Río, si el máximo permitido son 294, pues se ha ido a máximos. Es decir, no hablamos de algunas viviendas, sino que hablamos de 294 viviendas, de, creo, si no recuerdo mal, de también más de 300 plazas de aparcamiento, y además sin respetar el entorno en el que se ubica, de las construcciones más altas que, por ejemplo, hay actualmente Allende del Río en la zona del PERI 5 o la circundante, ¿no? Lo más alto son 3 alturas y el PERI 5 pone 4, aunque esté muy cerca del ramal, es decir, que haría un efecto pues de mayor altura, de mayor verticalidad, más cerca de los entornos naturales y bueno, históricos, ¿no? De como es una obra hidráulica del carácter del canal y del ramalillo y de la Dársena. Entonces lo que planteamos es que para cumplir con el nuevo planteamiento del plan general que aboga no por el avance de la ciudad, no por su extensión, sino por lo que hay recuperarlo, ¿vale? Por un poco, vamos a decir, más concentración en vez de extensión, pues para que sea coherente que este PERI 5 que acoge sin ninguna modificación, pues que se modifique y que sea coherente con los nuevos planteamientos de ciudad.
0: Es decir, que esas 294 viviendas, las 300 plazas del aparcamiento, las 4 alturas, es lo que se plantea en el proyecto anterior sin tocar, digamos, y ustedes...
1: Sí, no se modificó nada.
0: Claro, desde 2008. Y ustedes lo que plantean son, entiendo, menos viviendas, viviendas...
1: Menos alturas... Sí, en previsión de todos los problemas, este mismo avance del plan ya habla de los problemas que genera el puente mayor, ¿no? Que sería la única vía de acceso, de hecho, a la zona del PERI 5. Es un puente solo con un carril en cada sentido, aceras estrechas. Ya todos los que vivimos, por ejemplo, en Allende del Río o las personas que trabajan en algunas de las entidades o empresas que están al otro lado, como SEDA o hospitales, San Juan de Dios, etcétera, conocen lo complicado y cómo se satura ahí el tráfico. Pues imagínate con 300 viviendas más, todos los vecinos que conlleva, esas plazas de aparcamiento, que además, claro, están nada más que en el puente mayor, ya estás en el centro, entonces que serían muy disuasorias y que serían muy aprovechadas. Imagínate lo que puede suponer, un problema que no se ha resuelto, no se resolvió con el PERI 5 y que claro, lo que va a traer son mayores problemas. Entonces, también previsión de de evitar lo que el mismo plan ya está diciendo que es un problema, pero al acoger el PS5 tal y como está, es contradictorio. Por un lado, está diciendo esto es un problema, vamos a evitarlo, vamos a hacer que la margen derecha sea el cinturón verde de la ciudad, pero al mismo tiempo el PS5 que está en la margen derecha vamos a dejarlo como está y generará todos esos problemas que el nuevo plan quiere evitar.
0: Y para solucionar la saturación que ya hay en el Puente Mayor, ¿ustedes qué plantean?
1: Planteamos que se modifique, por supuesto, este PS5 tal y como está, es decir, que se adapte a las nuevas regulaciones, nuevas normativas y nuevos planteamientos de ciudad para que, si realmente se quiere integrar con el entorno, pues respete el entorno que tiene y que no sea de mayor altura, que no sea tan agresivo, que no sean tantas viviendas, ¿no?, sino que a lo mejor se pueda plantear de otra manera para que el crecimiento sea más controlado, menos viviendas y suponga menos presión para las infraestructuras actuales, sobre todo cuando no se plantea que se cambien, ni se modifiquen, ni se mejoren. Entonces habría que modificarlo, sí, para que... De hecho, nunca nos hemos opuesto a que el PS5 se desarrolle, nos hemos expuesto al desarrollo que está planteado de este PS5, pero que la zona mejore, se tenga en cuenta, que sus infraestructuras, que pueda ser disfrutada por toda la ciudadanía, que todo eso, desde luego, siempre lo hemos apoyado, y de hecho siempre hemos presentado alternativas al Ayuntamiento de Valencia en ese sentido. Una cosa es que se haya votado en contra, pero siempre se ha hecho el trabajo de presentar alternativas constructivas para que esta zona siga, por un lado conserve su carácter, ¿no?, por otro mejore. No hay más que ver cómo está de abandonado todo lo que tiene que ver con el canal, no hay más que ver cómo está el almacén gemelo al del Museo del Agua, con el tejado totalmente destruido. O sea, que desde luego que queremos que se desarrolle, pero hay desarrollos y desarrollos, y el que está planteado es muy agresivo y tiene un impacto brutal que eclipsa totalmente lo que ahora tenemos, y que es uno de los máximos atractivos, ¿no?, que tiene Palencia, al tener tan cerca una zona verde así y un monumento de carácter de ingeniería hidráulica tan, tan relevante como el canal.
0: Por cierto, en relación a la nave del Canal de Castilla, no sé si dentro de esas alegaciones ustedes plantean alguna petición, alguna mejora.
1: No, con respecto a el desarrollo urbano no contempla ese edificio. Uh-huh. Sí, sé que está en la lista de monumentos o de bienes, ¿no?, que están en peligro. Sé que desde que entró en la lista ha empeorado, y sé que de vez en cuando leemos noticias de se plantea que se va a hacer, que se va a mejorar, pero parece que de momento nada llega a buen cauce, ¿no? Pero sí, el edificio está totalmente abandonado. Sí, no hay otra palabra.
0: Bueno, pues Saúl, muchísimas gracias por atendernos. Estaremos pendientes de esas alegaciones y de lo que ocurra en su barrio, en Allende del Río. Muchas gracias. Un abrazo fuerte.
1: Muchísimas gracias a vosotros.

10:33 de la mañana, seguimos adelante. Lo siguiente que vamos a hacer es repasar la información del campo y la crónica deportiva. Y a partir de las 11 estará por aquí Susana Navarro en Patitas Peludas. Hoy nos va a recordar qué tenemos que tener en casa para que nuestra mascota esté, bueno, pues lo más a gusto posible. Y estará también Lucía Martín hablándonos de los estrenos que tenemos esta semana en plataformas, estrenos de películas, series que están ahora, bueno, pues en el ojo del huracán, de las más vistas en estos momentos. 10:34, también, por cierto, estamos pendientes de varios asuntos, porque a esta hora hay una rueda de prensa en el Ayuntamiento de la capital en relación a las actuaciones en el escenario Recoletas de cara a las fiestas de San Antolín. Y además, desde esta hora, desde las 10:30, la diputada de Cultura, la diputada de Acción Cultural, Patricia Pérez, acompaña a los representantes del Ayuntamiento de Villamuriel en la presentación de la programación de teatro para este otoño-invierno en la localidad. Y cita importante en Aguilar de Campo, allí va a estar María José de la Fuente, vicepresidenta primera, junto al diputado de Acción Territorial Urbano Alonso y la alcaldesa de Aguilar de Campo, María José Ortega, visitando el resultado de las obras del nuevo carril bici que conecta Aguilar con la playa del Embalse. Y hablando de la Diputación, a las 7:30 de la tarde arranca hoy en el Palacio Provincial visita guiada a este emblemático edificio, acompañada de maridaje con productos de la tierra, ya lo sabes.

0: 10:35, lo dicho, una pausa y les contamos la información del campo.
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10:38 minutos de la mañana hoy en Vive el Campo. Lo primero que vamos a hacer es fijarnos en Villalcázar de Sirga. ¿Por qué? Porque allí, bueno, están de enhorabuena y hay que felicitarles, ¿eh? Porque llevan décadas un grupo de vecinos llevando a cabo y uniendo esfuerzos desde que fundaron la sección de explotación en común. Fue en el año 1966 y fue toda una aventura agrícola que terminó transformando tierra de campos. Tenían entonces unos medios bastante modestos, un único tractor, cuatro tractoristas y 600 hectáreas de terreno, pero ya entonces se sentaron las bases de un proyecto de cooperación que hoy en día cumple 60 años. La consolidación de este modelo supuso un hito para la comarca porque la mecanización apenas estaba dando sus primeros pasos. La estructura original, además de labradores, incluía algunos tractoristas, un administrativo, una junta rectora y una comisión censora, y todos ellos asumieron el reto de unificar parcelas y unificar también criterios de gestión. Hoy en día esta emblemática explotación de tierra de campos duplica sus hectáreas y el número de agricultores con el relevo generacional y la implantación de técnicas modernas de precisión como principales retos, aunque en buena parte lo han conseguido ya.

60 años después de aquella, de aquel primer germen, ahora se han multiplicado la potencia y la capacidad de trabajo, se han incorporado sistemas de GPS, ordenadores y técnicas de agricultura de precisión que permiten trabajar más superficie en menos tiempo. Esta evolución les ha permitido que el proyecto inicial prácticamente se haya duplicado, tanto en número de agricultores como en hectáreas cultivadas. Detrás de estos 60 años de trabajo, no solamente hay cifras, también personas y relevos generacionales. Y hoy en día siguen trabajando decenas de personas en este colectivo que recientemente ha celebrado sus bodas de diamante. Vamos con la campaña de forrajes deshidratados, que está encarando la recta final con buenas perspectivas. Por cierto que cada vez queda menos para conocer los datos de balance de cosecha de este año. En cualquier caso, en relación a los forrajes, estos días en la lonja de Palencia hemos visto precisamente leves incrementos de la alfalfa, por ejemplo, de la beza, la avena y la paja. Todos estos forrajes suben 2 euros esta semana. La paja, de hecho, está a 58 euros por tonelada, es uno de los valores más altos que hemos visto este año. La alfalfa está en 204, la beza en 156 y la avena en 116. Y ahora la buena evolución de los regadíos y las condiciones del tiempo permiten mantener unas previsiones de producción cercanas al millón de toneladas y una demanda firme en los mercados, tanto nacionales como internacionales. La campaña avanza en toda España con un balance positivo en el campo, especialmente en las zonas de regadío, donde las condiciones han permitido mantener, condiciones meteorológicas han permitido mantener un buen ritmo de producción y obtener forrajes de buena calidad. En zonas de Castilla y León, donde existe una importante superficie de secano, la producción ha estado condicionada por la falta de precipitaciones. Pero ha sido diferente en los cultivos de regadío, que están funcionando bien en toda España. La disponibilidad de agua embalsada y las condiciones climáticas favorables han permitido desarrollar la campaña con pocas interrupciones. Y esta situación ha favorecido especialmente a terceros, cuartos y quintos cortes, algunos de los cuales se encuentran todavía en producción.

¿cuál es el cultivo que más predomina? La alfalfa sigue siendo el principal dentro de los forrajes deshidratados. Desde los productores estiman que aproximadamente el 80% de la producción, unas 800.000 toneladas, corresponderían a alfalfa en sus diferentes formatos, principalmente balas y pellets. El resto estaría compuesto por otros forrajes deshidratados, entre ellos las gramíneas y las avenas. Las estimaciones todavía son provisionales y serán actualizadas por la Asociación de Española de Fabricantes de Alfalfa Deshidratada con datos más detallados a medida que avance la campaña. En cualquier caso, el comportamiento está siendo valorado positivamente por el sector. Hay demanda y precios al alza y se está trabajando con un nivel de precios óptimos. Y uno de los elementos más destacados es el comportamiento del mercado nacional, cuya demanda lleva varios años mostrando una evolución favorable. El consumo interno está teniendo un peso cada vez más importante dentro del mercado de los forrajes deshidratados españoles. Y la dimensión exportadora es uno de los principales rasgos del mercado español. Aproximadamente representa el 90% de toda la producción. Hay 58 empresas asociadas ahora mismo a este sector y la producción se concentra especialmente en zonas de regadío de Castilla y León y también del Valle del Ebro. Además, el sector continúa reforzando su estrategia internacional. En 2026, la Asociación de Productores Nacional mantiene acciones de promoción exterior junto al ICEX, entre ellas una campaña centrada en China, uno de los mercados estratégicos para la alfalfa y también para otros forrajes deshidratados. La evolución de las exportaciones también muestra la importancia de estos mercados. De hecho, las exportaciones de diciembre, según datos de AEFA, en diciembre de 2025 se alcanzaron las 64.000 toneladas entre balas y pellets.

España también registraría por al menos algún aumento, eso sí, no de los más importantes, estaría en el rango de Hungría, Bulgaria y Grecia. La evolución conjunta de estos mercados va a contribuir a reforzar la disponibilidad de semilla de girasol dentro de la Unión Europea y a elevar la producción comunitaria hasta niveles que no se habían alcanzado desde hacía 3 campañas.

La inclusión del girasol como cultivo de verano ofrece a los agricultores una alternativa para diversificar esa estrategia junto a la expansión de las superficies en varios países productores, explica buena parte de las perspectivas de crecimiento de la producción europea para 2026. En conjunto, las previsiones de la Comisión Europea dibujan un escenario de recuperación bastante significativo de la producción comunitaria de girasol, con Rumanía al frente, Francia ganando posiciones y un crecimiento generalizado en buena parte de los países productores. 10:49 de la mañana, y en cuanto al cultivo del girasol en Palencia, tenemos que decir que aquí superan las 50.000 hectáreas. Se siembra mayoritariamente en secano frente a una proporción menor en regadío, y es uno de los grandes protagonistas del paisaje agrario estival de Castilla y León, junto al trigo y la cebada.

0: Vamos a repasar la previsión del tiempo que viene con cambios en las próximas horas. Se acerca un frente que va a dejar a la provincia de Palencia sumida en una alerta amarilla por lluvias y tormentas durante la jornada de mañana jueves. Hoy tienen alerta también en algunos puntos del norte, por ejemplo en Guardo, pero mañana la alerta será generalizada. Se esperan lluvias y tormentas que podrían ser intensas en algunos puntos en toda la provincia. De momento hoy vamos a tener calor, esperamos máximas en general de 35 grados en buena parte del territorio, pero mañana bajarán las temperaturas de forma muy notable, de los 35 de máxima, para que se hagan idea, que van a tener hoy en Aguilar de Campo, mañana pasarán a una máxima de 23 grados, de 22 para el viernes y de 20 para el sábado, con más bajada todavía para el domingo. Y en otros puntos más al sur de la provincia, por ejemplo en Villada, esa bajada también será notable. De los 36 de máxima para hoy pasarán a los 28 de máxima que tendrán mañana jueves. El viernes la máxima será de 25 y el sábado y el domingo las máximas serán de 23 y de 21 grados. Desde el jueves y hasta bien entrada la semana que viene, el panorama será muy diferente. Tendremos lluvias generalizadas por buena parte de la provincia y, como decimos, valores bastante más bajos que los que venimos disfrutando o soportando, según se mire, hasta la fecha. Mínimas que van a rondar los 10 o los 11 grados en toda la provincia, los 9 o los 8 incluso en puntos del norte, y máximas que van a rondar los 20 grados a partir del jueves y sobre todo del viernes, aunque es verdad que durante el fin de semana las lluvias no serán tan intensas como las que se esperan mañana. Por lo tanto, ojo a los cultivos también. 10 y 52 minutos, momento para dar paso a la información deportiva.
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10:56 de la mañana, comenzamos con el deporte. Empezamos por el baloncesto de Primera Federación, porque la Peña Básquet Morao y la grada de animación ya han abierto las solicitudes para que los palentinos puedan formar parte de la zona más ruidosa del pabellón. La afición de del Palencia Baloncesto, ya saben, tiene muchas ganas de volver a ver a su equipo en la pista, y los dos grupos más ruidosos y coloridos de la grada ya han abierto las solicitudes para formar parte de la grada baja del Fondo Sur. La Peña Básquet Morao ha dicho que hasta el 3 de septiembre los abonados del club y además miembros del grupo el curso pasado tendrán prioridad a la hora de renovar su asiento hasta agotar localidades. Su campaña particular la publicaron con el eslogan "Nuestro equipo, tu pasión", y con un simpático vídeo con elementos del club y la ciudad adaptados a la conocida serie de Los Simpson. Para los que no estén ubicados en la grada baja del Fondo Sur, el precio será de 20€ si se trata de abonados antiguos, y para los que son nuevos será de 25€. Para cualquier formalización hay que acudir a la sede, que está en la Avenida Santander número 2, martes y jueves desde 6 de la tarde hasta las 8:30. Y la grada de animación también ofrece la oportunidad de formar parte de su peña, permitiendo a la afición ser simpatizante con precios de 10€, 15, 10€ para los que tengan carnet de renovación, para renovar, 15 para los que quieran nuevo de simpatizante o renovación y camiseta, y es posible formalizar la inscripción a través de un enlace publicado en sus redes sociales. Los beneficios que ofrecen son descuentos y prioridad en los viajes, eventos, en material de animación y en establecimientos familiares a ellos, animar a su lado en los partidos de visitante y poder aportar ideas o nuevas pancartas, también cánticos, y estar en su sector en los partidos disputados en el pabellón.

Y vamos con el balonmano, porque Ania Ramos ha sido plata en los Juegos Centroamericanos. La palentina, que anotó 22 goles en el torneo de balonmano internacional, representó a la República Dominicana y terminó cayendo en la final ante Cuba. Ania Ramos fue convocada con la República Dominicana para disputar los Juegos Centroamericanos y Caribe de este año, con quien tuvo un papel más que destacado, tanto a nivel colectivo como individual, porque terminó colgándose la medalla de plata. Las dominicanas cayeron ante Cuba en la gran final por 35-17, pero la segunda posición supo a un gran éxito para este país. La jugadora del Guardés anotó 22 tantos en el campeonato y recibió una cariñosa felicitación de su equipo a través de las redes sociales por su gran actuación. Pues enhorabuena para Ania, por supuesto que sí. Con ella hemos llegado a las 11 en punto.

Un minuto pasa ya de las 11. Vamos con noticias, por cierto, que hemos conocido en estas últimas horas. En un lugar del norte, por cierto, el Festival de Cervera ha lanzado una campaña de micromecenazgo para celebrar de nuevo este festival el próximo 5 de septiembre en Castrejón de la Peña. Hace varias semanas la organización anunció la cancelación del festival por un desacuerdo con el Ayuntamiento de Cervera de Pisuerga. Ellos hablaban de falta de compromiso del consistorio al abonar la ayuda económica correspondiente para poder celebrarlo, mientras que fuentes municipales apuntaban a irregularidades en la documentación presentada como facturas duplicadas. Ahora buscan autofinanciarse con la ayuda del público y anuncian el primer dúo de artistas confirmados de la meseta. Necesitan al menos 8.500 euros y llevan recaudados más de 1.300. Y se acerca la batalla más conocida de Monzón de Campos, la batalla naval. Será este 22 de agosto y desde las 11 de la mañana ya hay actividades para todos los públicos. La gran batalla, eso sí, en el puente de Monzón va a ser a partir de las 7 y media de la tarde. Pero desde las 11 habrá mercado condal artesanal en la localidad, desde las 12 talleres infantiles, paseos a caballo, demostración de encaje de bolillos, talleres solidarios, habrá una batalla a las 12 y media infantil en la Plaza Mayor y después un vermut seguido de un torneo de caballeros a las 7. Y después será esa gran batalla por la noche, ya a partir de las 9, yantar solidario en la Plaza Mayor y cierre con concierto musical y espectáculo de fuego.

0: 11:03 de la mañana y nos vamos a ir hasta el Ayuntamiento de Palencia porque allí se está presentando más programación, en este caso programación que se va a desarrollar sobre el escenario de Recoletas en estas próximas fiestas. Este es el sonido que nos llega en directo desde el Ayuntamiento, donde está el concejal de Cultura, Fran Fernández.
1: En ese patrocinio privado que nos da un poco de juego en la Plaza Mayor y que desde aquí agradezco el compromiso que sigue en pie y que esperamos incluso que se extienda más tiempo e incluso que eso incentive a otros a hacer lo mismo con el escenario del salón. En estos conciertos, bueno, es el escenario completo que presentamos, los conciertos que quedan son dos porque ya habíamos presentado a María José Yergo. Pero, bueno, pues vamos a unir a ese concierto de María José Yergo, que ya estaba previsto para el día 30, el concierto de Gonzalo Hermida, que es el mismo día del pregón, el día 28. Hay que decir que Gonzalo Hermida ha pasado en formato acústico por el Teatro Principal. Yo creo, a opinión personal, que ha sido uno de los artistas que ha echado abajo ese teatro ese día y fue masiva la petición de que Gonzalo estuviera con formato banda en la fiestas. Esa petición ha seguido continua, que nos ha ido llegando, y era difícil porque las fechas estaban todas cerradas, pero yo creo que también cuando haces una programación también tienes que escuchar, y si así nos lo reclamaban, pues hemos hecho el esfuerzo porque estuviera en formato banda en el propio día del pregón popular, que es el día 28. Una vez finalizado el pregón popular, pues tendremos ahí a Gonzalo Hermida con todo ese formato banda, y creo que para los amantes de este cantante, pues va a ser un disfrute muy grande. Como os decía, después está, ya la habíamos presentado, María José Yergo, que es una de las exponentes del flamenco, pues revolucionando a todos los niveles. Yo creo que Yergo es uno de los conciertos exquisitos que va a haber este año en el programa de fiestas de San Antolín, pero nos hemos guardado una última composición de este programa de San Antolín en la Plaza Mayor, que va a ser el concierto de Tan Su Sugueiras, que irá el día miércoles 2 de septiembre, el día del patrón de San Antolín, tener un concierto en la plaza del nivel de Tan Su Sugueiras, que están en este momento haciendo giras increíbles y con un disco nuevo en la calle, y bueno, pues que creemos que va a ser un concierto que va a disfrutar también muchísimo la gente. Hay que decir que toda esta composición de este escenario Recoletas Salud en la Plaza Mayor arranca el jueves 27 con un ballet español a Fugat, que nosotros creíamos que había que jugar esa baza cultural. Lo digo muchas veces, y es que las fiestas tienen que tener un matiz cultural. Ese matiz cultural pues va a estar reforzado principalmente por esta composición de este ballet español a Fugat, y luego pues también obviamente con toda la identidad cultural nuestra, que yo creo que es el eje principal de todo el programa de fiestas de San Antolín, que lo llevo diciendo un tiempo, donde nosotros tenemos que generar esa identidad propia y trabajar sobre ella y que sea la base del resto de las fiestas. Así que también el escenario Recoletas Salud de la Plaza Mayor irá todo el Festival Nacional de Aconcejo y también todo el Festival Internacional de Aconcejo, este año reforzado, y que presentaremos mañana con todo el programa, pero que bueno, ya desde aquí anuncio que estará en la Plaza Mayor, que es el lugar, ubicación suyo, pero que mañana presentaremos todos los grupos que van dentro de este festival, y hoy, bueno, pues sencillamente presentar los artistas en concierto que nos faltaban y que ya los tenemos. De esta forma queda cerrado todo el programa de música de las fiestas de San Antolín, del que estamos muy contentos, donde hemos mezclado emergentes con artistas consolidados. Era una opción que teníamos desde el principio en esta historia en la que hay esta gran burbuja musical. Nosotros que teníamos muy claro que íbamos a seguir una línea donde buscar artistas consolidados, en carrera consolidada, mezclándolo con artistas emergentes, como este caso es Gonzalo Hermida, más otros que hay, y María José Yergo, más otros que hay en el panorama del salón. Y sin más, con esto lo dejo, y si tenéis alguna pregunta, pues aquí estamos. Sí, María José Yergo, pues bueno, es una, ahora mismo es una de las artistas con mayor proyección internacional que tiene nuestro panorama musical. Es una artista de raíz de flamenco. Esa raíz de flamenco nosotros creemos que también es parte de aconcejo del folclore tradicional de no solo en nuestro territorio, sino de todo el territorio nacional. Y luego, bueno, pues que tiene una proyección, a mi juicio, una carrera artística bastante interesante a día de hoy. Os confieso que esta es una de las artistas que, no, que personalmente llevamos buscando un tiempo para que haga la Plaza Mayor, porque hace mucho concierto de festivales X, pero también mucho concierto de giras en teatros, etc. Entonces, durante estos años nos han ido diciendo no, pero creo que este año les hemos convencido en cuanto a lo que supone también esa, a veces ese juego que hacemos nosotros de escenarios de mujer, en donde las mujeres toman un objetivo principal. Nosotros lo reforzamos con nuestra propia identidad con la mujer palentina, eso les ha gustado mucho, y bueno, les ofrecíamos el formato Plaza Mayor y ahí ya nos han dicho que sí, y estamos muy contentos porque estoy convencido que es una de las perlas que hay este año en la programación de San Antolín.

Estarán este próximo 2 de septiembre en el escenario Recoletas de Palencia, dentro de las fiestas de San Antolín, este trío de voces de mujeres formado por Aida, Sabela y Olaya. Transformaron hace ya varios años el mundo de la música electrónica y tradicional con esta fusión que hacen con música de raíz, especialmente música gallega y música electrónica, con decenas, con numerosísimas además colaboraciones con todo tipo de artistas. Es algo que llevan haciendo desde que comenzaron su trayectoria.

Bueno, estuvieron estas jóvenes a punto, lo recordarán muchos oyentes, de acudir a Eurovisión a representar a España después de arrasar en el Benidorm Fest en el año 2022 con la canción Terra, con la que escuchábamos anteriormente. A pesar de ser las grandes favoritas del público, quedaron en tercera posición, ganó Chanel, que por cierto también ha estado en Palencia. Aún así, estas tres jóvenes han tenido muchísimo éxito y muchísima proyección. Esto se llama As que tiñan que estar y es un tema que tienen junto a Juancho Mar.

Gonzalo, que estuvo en el Teatro Principal de Palencia en formato acústico el pasado 7 de junio dentro de la Feria Chica, ahora regresa en formato banda el 28 de agosto después del pregón popular. Es uno, por lo tanto, de los grandes conciertos de estas fiestas.

Este otoño Gonzalo Hermida está de gira por toda España, va a pasar además por varios puntos de Castilla y León y es uno de los artistas más laureados de este año. Su último disco lo publicó el año pasado y se llama Bandera Libertad. ¿Qué pensaría?

11 y 16 minutos de la mañana. Enseguida viene Lucía Martín con las plataformas y los estrenos de esta semana. También estará por aquí Susana Navarro de Chiquitos Felinos y nos iremos de ruta por la provincia.

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0: sintonía ya de patitas peludas para recibir en el estudio a Susana Navarro. ¿Qué tal, Susana? Buenos días.
1: Hola, buenos días.
0: Desde Chiquitos Felinos nos viene a visitar, ya saben, es un habitual de los miércoles. Hoy, Susana, vamos a hablar de cómo tiene que ser un hogar seguro. Fíjate que estamos todavía en verano y a veces, pues en verano salimos fuera con nuestras mascotas, pero es que en casa... claro, nos acordamos de lo que necesita nuestro perro o gato cuando lo tenemos, no cuando lo vamos a adoptar, ¿no? ¿Cómo tiene que ser un hogar seguro para una mascota?
1: Pues tiene que tener muchas cosas, obviamente, pues igual que sí. Cuando se tiene un hijo. Tú cuando vas a tener un hijo te empiezas a pensar y dices, ¡ay, los enchufes! ¡Ay, yo qué sé! Que no se queme con la vitrocerámica, que no se queme con el horno, las mesas de cristal.
0: Los armarios, los cajones.
1: los picos, tal. Pero cuando tenemos o adoptamos un perro o un gato, no pasa nada. Son perros, son gatos, son listos. Bueno, son listos hasta que dejan de ser listos.
0: Bueno, o igual son demasiado listos.
1: Igual también son demasiado listos. Pero si nunca ha pasado nada, bueno, no pasa nada hasta que pasa. Entonces, sí que es cierto que nosotros hacemos preguntas básicas sobre cómo actuar o qué tipo de cosas tienen que haber en un hogar, pero hay otras que no nos las planteamos. Y luego cuando pasan, dices, por esto vienen las instrucciones en un champú.
0: Porque bueno, ya, pero el perro no viene con instrucciones.
1: Exacto, sí, pero bueno, ahora
0: tenemos... bueno, pero en el champú sí.
1: Claro.
0: Amiga, vale, ya sé por dónde vas.
1: Claro, es como, vale, si me tomo todos nos hemos leído la parte de atrás de un champú. Todo, yo creo de champú.
0: Sí, tú porque tienes mascotas.
1: No, me refiero a en algún momento de aburridos en el baño, que no tenemos otra cosa, a ver qué pone aquí.
0: En serio, sí. Pues yo creo que nunca lo he hecho.
1: No.
0: No. Pues sí, ¿qué pone?
1: Pues pone no ingerir, no metérselo en los ojos, no quemarlo, no acercar una llave y es como, vale, bien. Pero que son cosas básicas. Entonces hay veces que damos por hecho de que todo el mundo tiene el mismo conocimiento y no es así. Entonces, aunque sería prácticamente imposible en una sola entrevista o en un solo momento explicarle todo a la gente, pero sí que es cierto que individualmente cada uno de nosotros igual nos deberíamos de pensar. Por ejemplo, si eres una persona que tienes muchas plantas en casa, a mí me encantan las plantas y yo el día que empecé a meter animales en mi casa... eran cachorros, entonces obviamente las plantas dijeron adiós, me voy y fin. Y entonces te pones a pensar y la mayoría, hay muchísimas plantas que nos parecen súper bonitas o nos regalan un ramo de flores que por norma suelen tener lirios, por ejemplo. Los lirios son extremadamente tóxicos para los gatos. Plantas como el poto, que
0: ¿el
1: es
0: poto? ¿Qué
1: sí,
0: es eso?
1: Sí, es la típica enredadera.
0: Ah, sí.
1: Pues esas también son malísimas porque, mira, les pueden producir quemazón en la boca, salivación excesiva e hinchazón de la garganta.
0: ¿En serio?
1: Sí.
0: Pero depende, o sea, ¿podemos poner otra enredadera entonces o no?
1: O ponerla en un lugar alto donde no tengan acceso. Yo, por ejemplo, tengo las plantas colgadas de la pared. Como en los jardines cordobeses.
0: Sí.
1: Pues así.
0: Sí.
1: Entonces, pues en mi casa pues parece un jardín cordobés y las plantas están en alto sin tener tampoco una estantería cerca para que no se puedan subir y sí que te cuidas un poco de determinadas plantas, pues no tenerlas. Yo tenía antes mucha aloe vera, que a priori no es mala, por ejemplo, pero les pueden causar vómitos y diarreas. O la famosa flor de Pascua.
0: Sí, es verdad.
1: Esa
0: es tóxica.
1: Muchísimo, muchísimo. O sea, les pueden causar unos problemas digestivos bastante, bastante heavy.
0: O sea, que plantas, mejor revisar cuáles podemos tener.
1: Sí, a ver, hay muchas plantas que se pueden tener y que no dices, no te tienes que comprar una planta exclusiva. Pero a mí, por ejemplo, que me encantan las plantas aromáticas. Les encantan, además la menta, para los gatos, la menta gatera y todas estas plantas, les el tomillo, el romero, la albahaca, todas esas plantas no tienen ningún tipo de problema y además de que huelen genial, las puedes utilizar para cocinar también.
0: Sí, es verdad.
1: Claro.
0: Y volviendo por ejemplo al tema del champú, ¿dónde guardamos? Porque las plantas, bueno, son un mundo, entiendo también que cada persona luego buscará las suyas,
1: claro,
0: las que más le interesen. Pero, por ejemplo, los alimentos, los medicamentos, los productos, por ejemplo, de higiene personal, ¿dónde los guardamos? ¿En un sitio en alto? Claro, para que no...
1: Ya no pueden estar en un armario abajo, con puerta, pero igual que ponemos cerrojos de estos especial anti niños, a veces hay que poner también alguno anti entrada de animales.
0: Sí, ¿existe esto?
1: Sí, madre, o sea, mía, son unos ganchitos, nada, se pegan como si fuera un post-it, o un post-it, un, yo qué sé, para colgar las servilletas, ¿sabes? Y llevan un ganchito y es eso, o sea, simplemente pues es como, como un cierre así fácil. Bueno, algunos adultos no saben abrirlo. Eso salió un Friends, ¿no? Que se quedó yo y que no podía abrir los armarios. Pero sí, sí, claro. Entonces, simplemente intentar que no estén a su alcance. No los vas a poner en una estantería pueden tal. Pero es eso. Hay productos de limpieza amoniacales o lejías o cales o tal, que son muy, muy, muy, muy tóxicos. Uh-huh. Y lo de los medicamentos ya ni te cuento, pero es que además no medicamentos de, no es que estoy tratando, me estoy tomando un tratamiento específico para un cáncer o algo, no, paracetamol. O sea, el paracetamol es totalmente mortal para los gatos. Por ejemplo, si tenemos perros y gatos, hay que tener cuidado porque las pipetas de los perros son altamente tóxicas para los gatos. Sí, sí, los antigripales, los productos para la alergia, todos esos medicamentos, tipo lorazepam, alprazolam y todos estos, también pueden ser. Sí que es verdad que determinada dosis pequeñita para ellos es necesaria en algunos tratamientos, pero claro, la dosis que compramos para una persona no es la dosis para un animal. Entonces hay que tener cuidado porque les puede hacer causar delirios, pues sobredosis.
0: Sí, que no le demos medicamento a nuestro, por favor.
1: A no ser que el veterinario nos dé la pauta de la cantidad que le tenemos que dar.
0: Wow.
1: O sea, que no, es que he mirado por internet que le tengo que dar amoxicilina a mi perro. Sí, vale, pero la dosis por peso y por todo te la tiene que dar el veterinario. Uh-huh. No le puedes dar amoxicilina a un perro o un gato por ciencia infusa porque a ti te apetezca.
0: Claro.
1: No. Todo bajo prescripción veterinaria.
0: ¿Y la comida de los humanos, las sobras de la comida que hacemos con ellas?
1: Que eso, tirarla a la basura.
0: ¿Ah, sí?
1: Vamos a ver. Hay cosas que prácticamente todo el mundo tenemos en casa, el té, café, chocolate, todas estas cosas, bueno, que sí, son... es que además les destruye los glóbulos rojos tanto a los perros como a los gatos. Quitando el hecho de, no, es que los perros no pueden comer chocolate, que se quedan ciegos o este tipo de cosas, pero hay cosas porque son el otro día me dijeron, los perros no pueden comer pan porque son celíacos, y dije, vamos a ver. Tal cual como tal, esa especificación, bueno, pero no está mal, porque sí que es cierto de que les provoca daños digestivos las harinas procesadas y este tipo de cosas, las uvas, las pasas, todos ahí, no pasa nada, se la tiro y juega con la uva, ya, pero si se la come, ojo, cuidado. Luego, claro, hay productos que nosotros comemos que parecen sanos, pero por ejemplo igual llevan xilitol, que claro, que es un edulcorante. Pues sí, te pone, es sin azúcar, se lo puedo dar, ya, pero lleva xilitol. Y eso es también súper tóxico para los, súper tóxico para los animales. Obviamente, no les vamos a dar alcohol a un animal. Bueno, ojo, esto así como anécdota.
0: Bueno, igual se ve una botella por ahí abierta.
1: Sí, la típica broma de la... Yo, mi abuelo, esa broma se la vi un día de que, ¿dónde está la perra? ¿Dónde está la perra? La perra estaba roncando debajo del sofá porque mi abuelo le había dado vino. Entonces, pues bueno, parecen bromas tontas o bromas... pero pueden causar un problema bastante serio.
0: Puede pasar, ¿eh? O sea, en una sobremesa, por ejemplo, que nos dejemos ahí los vasos, ¿no? Con restos de vino sin recoger, y vaya el gato o el perro y diga, uy,
1: claro,
0: voy a...
1: Por eso, por ejemplo, el pan y las masas, los bizcochos y todas estas cosas, hay que tener también mucho cuidado. O cuando estamos cocinando en casa, porque la masa cruda, por ejemplo, o que no esté bien cocinada, se les puede fermentar en el estómago y causarles una torsión gástrica.
0: ¡Ostras!
1: Que es claro, es que estamos hablando ya no de cosas, nos lo tomamos a broma. Entonces, ¿qué pasa con el tema de las sobras? A ver, un perro y un gato no pueden comer huesos cocidos, por ejemplo. O sea, esto va a misa, nada de huevos cocidos, es decir, huevos cocidos, huesos cocidos.
0: O sea, pollo, por ejemplo, huesos de pollo guisado, ¿no?
1: Nada, de eso nada, lo típico de, ay, dame las sobras para el perro, dame los huesos que han sobrado de la carne del chuletón para el perro. No. Los perros y los gatos son carnívoros, sobre todo los gatos, estrictos. Y ellos en la naturaleza comen presas naturales y comen, se comen los huesos, pero claro, están crudos, con su cartílago, con su tuétano, con todo. Entonces, y están blandos. Entonces, sí, les viene muy bien y son necesarios para una buena limpieza, además, de la boca, y mantenerles sanos. Pero claro, en el momento en el que están cocidos, se astillan. Y ahí vienen cuando se les clavan por todos lados.
0: Por el cuerpo.
1: Claro. Y les causa, pues, una cantidad de problemas bestiales. Sin contar que, por ejemplo, lo que hablábamos antes, los perros y los gatos no pueden comer ni sal, ni azúcares, ni cebolla, ni ajo. Las sobras de nuestra comida, por norma, llevan sal, llevan alguna especia, llevan algunas, sí, son beneficiosas,
0: pimiento,
1: claro, algunas sí que son beneficiosas, pero esas otras les pueden causar graves problemas. Pero es eso, ese es el problema de las sobras. Ahora, me dices, me ha sobrado, yo qué sé, un pollo asado, le he quitado toda la parte de la piel, lo he deshuesado, tal. Bueno, te lo puedo comprar para que se lo des una vez. Pero, por cien difusa, me ha sobrado paella, para el perro. Nos ha sobrado puré, para el perro, para el gato. Nos han sobrado. No, es un grave problema también que tenemos en las colonias felinas, que la gente. Quiero creer que, bien intencionada, yo me encuentro. Sí. Bueno, el otro día me mandaron una foto, había esta ensaladilla rusa. Y había puré, había sopa, había garbanzos, en otra había espaguetis a la boloñesa, quiero suponer que eran, porque llevaban.
0: Claro, o sea, es que entonces, se lo comen todo.
1: Claro, pero es que si no se lo comen ellos, van a llegar las ratas, se lo van a comer las ratas, van a llegar los pájaros, se lo van a comer los pájaros, lo que no se va a llenar de hormigas, avispas, etcétera, y ahí viene el problema.
0: Claro.
1: Eso es un grave problema. Uh-huh. Entonces, claro, sí que es cierto de que hay que medir y hay que tener un poco cuidado con el tema de darle de comer las sobras a los animales, que se ha hecho toda la vida, lo sé. Pero hay cosas que son tóxicas. Se me ha quedado ciego el perro, se me está quedando ciego.
0: Claro,
1: tiene problemas renales mi gato, tiene un problema hepático. Nos estamos encontrando con. Ahora están saliendo, antes no había tanto conocimiento. Ahora tenemos más conciencia de llevar a los animales al veterinario y están saliendo muchas patologías de haber llevado tanto tiempo igual teniendo estas praxis.
0: Sí.
1: Entonces, simplemente. O informarnos un poco más, o ser conscientes de que el animal que está a nuestro cuidado, si seguimos haciendo eso, pues va a tener problemas no muy tarde, pues eso, gástricos, renales, hepáticos, de vista, de diabetes, etcétera.
0: Y rápidamente, Susana, cortinas y ventanas, ¿qué hacemos con esto?
1: Protecciones, por favor, a ver, para un perro no es tan necesario. Tenerlas, pero para un gato sí. Llevamos un verano de recoger animales que se han caído por ventanas y balcones.
0: ¡Qué
1: tremendo! O gatos que viven en un patio, no hay protección antiescape, que la protección antiescape de un patio tampoco es tan complicada, ¿eh? O sea, que no tienes que cerrarlo todo, que simplemente poniendo un. Como se llama, una escuadra así haciendo L y un poquito de malla lo has hecho y no, a ver, que no son Spiderman tampoco, pero es eso, protecciones en ventanas y balcones, porque ven una paloma y salen
0: saltan.
1: Disparados,
0: sí.
1: Ven una mosca y van a por ella, o simplemente se quedan dormidos en la polleta y se caen.
0: Se caen.
1: Si se caen del sofá cuando se quedan esnucados, no se van a caer de una ventana.
0: Susana, aquí, muchas gracias. Lo he dicho, muy interesante esta sección, ¿eh? Casas de mascotas, cierres en los armarios, por favor.
1: Sí.
0: Plantas peligrosas fuera de casa. Ojo con el café, los chocolates, las infusiones y las especias en la comida y protección en las ventanas. Y ya estaría, ¿no? Así a grandes rasgos.
1: Huesos cocidos, no.
0: Huesos cocidos, eso. Y vigilar las sobras que les damos de comer a nuestros animales. Susana, que lo dicho, nos vemos pronto. Muchas gracias.
1: A ti.
0: Buena semana.
1: Hasta luego.
0: Adiós.

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0: 12 menos 20 de la mañana, ya está por aquí Lucía Martín con esta pedazo de sintonía digna de una auténtica banda sonora de película de Hollywood, Susana, ¿qué digo yo? Lucía, buenos días.
1: Buenos días.
0: Susana acaba de estar con nosotros, que ya se ha ido. Lucía, ¿qué tal?
1: ¿Cómo va la mañana? Bien, vamos a repasar como siempre.
0: Oye, tan chuqueiras, ¿eh? En Palencia.
1: Sí, es verdad.
0: ¿Te gustan?
1: Sí.
0: Hombre, yo creo que es un conciertazo el que van a dar estas chicas. Ya estuvieron el año pasado Fillas de Cassandra, que son, bueno, primas hermanas, y nos dejaron con unas ganas ahí de a ver si el año que viene llegan tan chugueiras, y mira,
1: sí,
0: ha habido suerte. Y bueno, Gonzalo Hermida, que ya ha estado por aquí por Palencia, pero bueno, tan chugueiras, la verdad que ha sido cuanto menos sorprendente este anuncio. Bueno, he dicho esto, vamos a hablar de series, de películas, estrenos de esta semana. Sí. ¿Qué tenemos por ahí?
1: Pues vamos a empezar con Netflix, que hoy trae Caída Libre, Toda la Verdad sobre Boeing, un documental que nos trae un testimonio sobre esta empresa multinacional. Y también se estrena hoy 15 días, una película que narra el reencuentro de dos amigos en unas vacaciones y su complicada historia de amor. Y mañana se estrena Sacrificio de Sangre, una serie sueca policíaca sobre un asesino misterioso, y el drama japonés SIX, que trata sobre un terapeuta sexual que tiene problemas sexuales. Y también sale la quinta y última temporada de Outer Banks, la famosa serie adolescente donde los Pogues tendrán que embarcarse en un último viaje.
2: Somos los Pogues, carnaza, los últimos de la cadena alimentaria. Hacemos lo que nos da la gana cuando nos da la gana. O al menos, lo hacíamos en su día.
3: Prométeme que ya hemos tocado fondo.
2: Sí que hemos tocado fondo. Son gastos inútiles.
4: ¡Aquí no os paréis, Pogues!
3: Pop, ¿pero estás bien?
5: No soy yo el que tiene una pila de libros sobre una corona mágica.
3: No dejaré que gane Groff.
5: No voy a decirte qué hacer, Key. Ya perdí a mi mejor amigo.
3: Según la leyenda, si tienes la corona, resucitas muertos.
5: ¿Piensas lo mismo que yo?
3: Sí.
5: Puede que tengamos un plan. ¿Qué es lo peor que podría pasar? Estás zumbado, colega.
3: A nosotros no nos va mal tampoco. Nos tenemos el uno al otro. Pogues para siempre.
0: Los Pogues, que por cierto se llaman igual que una banda de punk celta británica de los años 80. Bueno, pues aquí está esta primera propuesta, pero hay más, ¿no, Lucía?
1: Sí, continuamos con Netflix, y es que el viernes la plataforma sumará La Captura, producción mexicana que cuenta la historia de dos policías que durante un control rutinario detienen un coche robado y se encuentran cara a cara con uno de los delincuentes más peligrosos del mundo. Y también se estrena La Familia Benetton 2, la secuela de esta película familiar protagonizada por Leo Harlem y El Langui, y Amor, Amor, Boda, una telenovela la India. Y pasamos ahora a HBO. El domingo se podrá ver Siguiendo a Conan O'Brien, un documental que sigue al famoso comediante que ha sido guionista, entre otras series, de Los Simpson y de Saturday Night Live, en sus viajes tras crear su podcast Conan O'Brien Necesita un Amigo. Y el lunes se ha estrenado, ya está disponible en HBO, Linternas, una serie que sigue las investigaciones de dos policías intergalácticos en la Tierra.
6: Así que eres un poliespacial.
7: No, solo estoy entrenando. Vale, otra lección. Coge el anillo y vuela. ¿Ya está? Oh, no, no, no, perdona. Vuela, por favor. ¿Qué coño es eso?
6: Eres el quarterback suplente.
7: De momento. ¿De qué crees que va esto?
1: Y por su parte, Prime Video arranca hoy con La Voluntad de Dios, una película en la que dos gemelas buscan a su padre maltratador por todo el mundo para vengar el daño que les hizo a ellas y a su madre. Y continúa mañana con el documental Novak Djokovic, El Lobo en Invierno, sobre la vida, carrera y trayectoria del tenista. Y cierra el viernes con Una novia para mi boda, en la que una novia deja plantado a su prometido en el altar y él decide irse solo de luna de miel. Y también Shelter, El Protector, una película en la que un hombre exiliado protege a una niña en una isla mientras se enfrenta a enemigos de su pasado. Y por último, el viernes también tendremos Con el agua al cuello, una película en la que Michael Keaton da vida a un padre de familia que, después de que su mujer entre en rehabilitación y lo deje, tiene que cuidar de sus hijos.
8: Niños que me odian. Diga.
9: Andy.
8: Naomi, ¿dónde estás?
9: Estoy en rehabilitación.
8: ¿Qué?
9: Y voy a quedarme aquí 90 días.
8: Un momento, ¿qué?
9: Tengo que colgar.
8: ¿90 días?
9: Lo harás genial.
10: ¿Qué pasa, papá?
8: Naomi está en rehabilitación.
10: ¿Qué?
8: Es adicta a las pastillas. Y
11: me ha dejado.
8: ¿No te he notado sorprendida?
10: No lo sé, supongo que no me ha impactado.
8: ¿No te ha impactado? Cada vez va peor, por cierto. No podemos pagar el alquiler y...
12: Estáis endeudados.
8: ¿Lo estoy negando?
12: Puedes hacerlo, amigo.
0: Qué buena pinta tiene esta con el agua al cuello, sí señor. Uh-huh. ¿Y qué más?
1: Y pasamos a Disney Plus. Los lanzamientos mañana serán Disney World Builders, constructores de mundos, que nos cuenta cómo Disney ha logrado crear mundos e inmersión en sus parques temáticos con las películas de Frozen y Zootopia concretamente. También León, una miniserie documental en colaboración con National Geographic, que narra la vida de un león durante 4 años, desde su juventud temprana hasta su ascenso a la realeza, con música de Hans Zimmer, por cierto.
0: Qué guay, como el Rey León, pero de verdad.
1: Sí. Y finalmente cerramos con Movistar Plus, que contará hoy con el estreno de La Mujer de la Fila, una película argentina sobre una mujer que, después de que encarcelen a su hijo, tiene que hacer fila para ir a visitarlo cada semana y allí conocerá las historias de otras mujeres que están en esa cola.
13: Hola, mi amor, ¿cómo estás? ¿Por qué no me llamaste antes?
14: Estoy en el pabellón 4.
13: Discúlpame, buen día.
15: Ya sea, la fila.
13: Sí, es un segundito.

0: Laponia, una película española sobre una familia que se va a Finlandia por Navidad y que explora cómo los secretos pueden afectar a las familias. Y el sábado tenemos un documental que se llama Armas Nucleares, Planeta y Sangre, que sigue a Alan Owen en su lucha por los derechos de las personas afectadas por ensayos nucleares. El domingo cerrará, como ya has dicho, con Return to Silent Hill, la última película que han estrenado basada en esta popular franquicia de videojuegos de terror.
1: James, ha pasado mucho tiempo. Ha pasado algo. Te ruego que vuelvas a nuestro lugar especial. Te quiero, Mary.
2: ¡Hola!
3: Bueno, una saga interminable, ¿eh? Y además con muchísimos fans. Lucía, sí. ¿Te gusta? A mí no, la verdad.
0: Yo,
3: que no,
0: la verdad, que el terror no. No,
3: a mí tampoco me mola mucho, pero bueno,
0: pero
3: que
0: bueno,
3: tiene muchísimos seguidores esta, sí, saga. Que pues nada, lo dicho, ahí están todos los estrenos de esta semana. Nos vemos y nos escuchamos ya mañana. Lucía, buena mañana.
0: Adiós.
3: Adiós.
1: James.
3: Diez minutos para el mediodía y todavía tenemos que irnos de ruta por nuestra provincia. Enseguida les contamos a dónde.
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11 y 54 minutos de la mañana, llegados a este punto, nos vamos a ir despidiendo, eso sí, con nuestra ruta por la provincia. Vamos a conectar directamente con Aguilar. Con Aguilar de Campo, en cuanto sea posible, porque ya saben que, bueno, desde allí se está inaugurando hoy el carril bici que va a conectar el municipio aguilarense con la playa de su embalse. Es un trabajo en el que lleva meses interesándose y volcándose la Diputación de Palencia.

hoy está visitando esas obras la vicepresidenta primera, María José de la Fuente, junto a Urbano Alonso y María José Ortega, la alcaldesa de Aguilar. Este nuevo carril bici entre Aguilar y la playa del Embalse es una realidad gracias a una inversión superior al 1 millón de euros, un proyecto que echó a andar ya hace más de un año con el objetivo de unir la localidad y el entorno y la playa, donde además se ubican varios establecimientos hosteleros y el camping del municipio.

0: El presupuesto superaba el millón de euros y estaba previsto que finalizase, bueno, pues recientemente. El objetivo era unir Aguilar con el entorno de su embalse y su playa para, bueno, además aprovechando el trazado de la carretera provincial 2123 en uno de sus márgenes para ampliar la plataforma existente e incluir un carril bici de 3 metros de anchura y un carril peatonal de 2 metros que permita compaginar con seguridad el tránsito peatonal y también el ciclista. Y a esto además tenemos que añadir otra cita prevista para esta mañana, la programación de del teatro Otoño-Invierno, de la campaña de Otoño-Invierno teatral de Villamuriel. ¿Qué está teniendo lugar en estos momentos? Este es el sonido directo que nos llega desde el Palacio Provincial de la Diputación, donde está Patricia Pérez, la diputada de Acción Cultural, con los representantes municipales de Villamuriel.
1: Compañero en Diputación, Juan Antonio Obispo, y también Abraham, el gestor cultural del Ayuntamiento de Villamuriel, que nos detallarán y nos desgranarán un poquito pues en qué consiste su maravillosa programación teatral. Como todos conocemos, Villamuriel es cuna del teatro castellano y por lo tanto no podía ser de otra manera que no traigan una programación de tantísima calidad y tan buena. Así que yo no voy a decir mucho más porque creo que hoy los protagonistas son otros. Nos tienen nada más que desgranar esta maravillosa programación pues para ponernos a todos en contexto, conocer su programación y agendarlo ya en nuestras agendas para poder disfrutar de estas representaciones. Así que, Roberto, la palabra es tuya. Muchísimas gracias. Muchas
2: gracias. Bueno, pues gracias, Patricia. Gracias una vez más también a la Diputación por acogernos en su casa y, por supuesto, a los medios de comunicación. Hoy, desde el Ayuntamiento de Villamuriel, pues vamos a presentar, como dice Patricia, nuestra programación cultural, no solo teatral, sino una programación cultural que va a ser la mejor de nuestra historia, la mejor del Ayuntamiento de Villamuriel, y también pues una programación teatral y cultural que es sin duda la mejor de la provincia y también está a la altura de las capitales de provincia. Este año, como decimos, desde septiembre hasta mayo, la Casa de Cultura Jesús Meneses, que es nuestro buque insignia de la cultura, va a estar prácticamente llena todos los días, y esta es una apuesta que hacemos en el Ayuntamiento de Villamuriel por acercar la cultura de calidad al medio rural, porque todos nuestros vecinos puedan disfrutar de teatro, de música, en este caso de...
0: Pues continúa esa presentación. Nosotros nos despedimos. Servicios informativos a las 2 y a las 3 de la tarde. Y Vive Palencia regresa para escucharnos mutuamente mañana desde las 10 en punto. 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Buena mañana.

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1: Buenos días. El Ministerio de Juventud e Infancia trabaja en un plan integral de acogida para menores migrantes no acompañados que se encuentran en Ceuta tras la entrada masiva de finales de julio y aborda entre sus medidas el traslado de unas 500 niñas a la península sin necesidad de trasladar la tutela a las comunidades autónomas. Los casos de militares del contingente desplazado a Ceuta para apoyar a las fuerzas de seguridad que han resultado contagiados por sarna ascienden ya a 24, de los cuales dos son anteriores a la entrada masiva de migrantes. El vicepresidente, consejero de Presidencia, Coordinación de la Acción de Gobierno Interior y Emergencias, Abel Bautista, en Extremadura, ha avanzado que al 99% el incendio declarado este pasado martes en Pino Franqueado, en la comarca cacereña de Las Hurdes, ha sido intencionado. La Junta de Extremadura mantiene la declaración de la situación operativa 2 del Plan Especial de Protección Civil ante Incendios Forestales de la Comunidad Autónoma de Extremadura debido al incendio declarado, como decimos, en ese término municipal de Pino Franqueado este pasado martes. Unas 700 personas han sido evacuadas. En clave internacional, Irán contempla atacar objetivos militares estadounidenses en Europa si el presidente Donald Trump intensifica la guerra, tal y como ha revelado el diario Financial Times. Dos fuentes del régimen de Teherán han declarado a este medio que las fuerzas iraníes han analizado la opción de atacar a activos estadounidenses en el sureste de Europa, como por ejemplo Bulgaria. El presidente de Estados Unidos, Donald Trump, ha anunciado un aplazamiento de 3 días a la imposición de aranceles del 50% contra Canadá, cuya entrada en vigor estaba prevista para este mismo jueves, tras un acuerdo según el cual se retomaría la construcción del oleoducto Keystone XL. Y el modelo de crecimiento europeo de las últimas décadas, impulsado por la globalización, energía barata y un orden mundial basado en reglas, se está erosionando y es improbable que vuelva a ser como antes, tal y como ha dicho la presidenta del Banco Central Europeo, Christine Lagarde, para quien Europa no se puede permitir perderse la nueva revolución que representa la inteligencia artificial. Es todo, continúan escuchando Vive Radio, buenos días.
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3: Muy buenas familia, ¿cómo estáis? Bienvenidos. Hoy os hemos preparado un programa muy especial, un programa dedicado íntegramente a la pesca mosca, reuniendo varias generaciones de montadores que han marcado, siguen marcando y marcarán el futuro de esta apasionada modalidad. Pero antes, ¿qué te parece? ¿Qué te parece si te regalo unas invitaciones completamente gratuitas para asistir a la quinta gala nacional de pesca? Una noche especial que vamos a celebrar el 19 de septiembre en la Casa de la Música y Teatro de Arroyo de la Encomienda en Valladolid. 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Y ahora sí, venga, vamos a comenzar con los grandes. Porque nuestro primer invitado se llama Alfredo Castro Huerta. Sí, sí, ya sé que lo conoces. Creador de Solo Seca, instructor de montaje y una de las grandes referencias del montaje de moscas en España. Pero antes de YouTube, Instagram o TikTok, ya compartía de manera totalmente altruista sus conocimientos con cientos de pescadores cuando prácticamente no existían páginas dedicadas a esta modalidad. Con él vamos a recordar los comienzos del montaje moderno en nuestro país y cómo nació una forma de enseñar que inspiró a una nueva generación. Seguidamente nos visita una de las grandes, uno de los grandes, porque la historia de la pesca solo la puede escribir quien la ha vivido en primera persona. Para ello, Juan Zabaleta, un auténtico maestro artesano capaz de engañar a cualquier trucha con la precisión de sus montajes, moscas que solo hoy es una referencia para generaciones de pescadores y su trayectoria forma parte de la historia viva de la pesca mosca en España. Y cerramos el programa mirando al futuro, porque Río de la Vida hablamos de historia, hablamos de presente, pero también apostamos por quienes vienen empujando con fuerza, y para ello Daniel Moreno Plaza y José Antonio Cuesta Anta, dos jóvenes inquietos que decidieron convertir su pasión por el montaje de moscas, montajes, fly fishing, y aquí comienza Río de la Vida.
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3: Mucho antes de que existieran YouTube, Instagram o TikTok, ya había pescadores que compartían sus conocimientos a través de Internet, con el único objetivo de enseñar. Uno de esos pioneros fue Alfredo Castro Huertas, creador de Solo Seca, instructor de montaje y una de las grandes referencias del montaje de moscas en España. Sin buscar fama ni seguidores, fue capaz de formar a cientos de pescadores, incluso a mí, cuando apenas existían páginas dedicadas a esta modalidad. Hoy nos sentamos con él para recordar aquella época y conocer la visión de quien ayudó a construir la historia moderna del montaje de moscas de nuestro país. Muy buenas, Alfredo, bienvenido a Río de la Vida.
7: Hola, buenos días.
3: Oye, ya tocaba.
7: Bueno.
3: Un referente en España y que no haya estado en Río de la Vida después de 7 temporadas.
7: A ver, un referente, es lo que había antes. Entonces a mí nadie me enseñó, nadie me dio nada. Yo a base de revistas americanas y comentarios, así aprendí yo. Sentado en el torno y haciendo pruebas.
3: Oye, Alfredo, muchos te consideran uno de los primeros influencers, que se llama ahora, de la pesca en España, aunque seguramente tú nunca lo has buscado. Cuando empezaste a enseñar a través de Internet, prácticamente no existía YouTube, o bueno, no existía literalmente ni las redes sociales. ¿Qué te llevó a compartir gratuitamente, además, todo ese conocimiento cuando antes se intentaba ocultar muchas cosas?
7: A ver, yo cuando empecé, pues había YouTube, había Facebook, TikTok, no sé, creo que no, pero no había información para que la gente se pudiera meter en esas redes sociales. Entonces yo me creé mi propio blog, que me costó sufrimiento y alma y muchas horas de ordenador sin saber nada de ordenador. Y claro, ahora ya lo tengo abandonado porque ya la edad no me permite y no toco más, ni me apetece hacer nada. He quedado muy quemado porque sí tiene mucho agradecimiento, pero también muchos problemas con la gente, porque que tú no tienes que contar nada. Si yo, a mí me da igual contar que no contar. Yo lo que quiero es que la gente aprenda y se comporte en el río como Dios manda. Es lo único que quiero. Empecé y me lié y hasta hace un par de años antes que dejé de actualizar el blog ya.
3: Sí, lo único, bueno, con el paso de los años, Solo Seca se ha convertido casi en un sitio de culto para muchos montadores. Es verdad que está abandonado, pero ¿tú eras consciente de que estabas creando una referencia que iba a marcar toda una generación de pescadores?
7: No, qué va. Si yo lo hacía porque me gustaba mucho la pesca, yo me cogía mis moscas en Formol, para que no me cambiaran de color, en fin. Y yo no pensaba eso, yo pensaba, pues eso, a la gente, a mis amigos y a la gente que me conociera, que aprendieran a hacer algo. Porque entonces los montajes sí, pero la gente se callaba por los montajes, no te decían los colores, no te decían los sí, no te decían nada. Era todo un secretismo. Entonces yo digo, pues esto no puede seguir así. Y empecé, me lié y mira.
3: Anteriormente, y fíjate todo lo que ha cambiado, Alfredo, que ahora parece que todo el mundo quiere enseñar. Y muchas veces no es fácil. Y a veces estos vídeos de YouTube confunden mucho a las nuevas generaciones.
7: Es complicado, porque la gente está obsesionada ahora con los vídeos y con lo que con todo lo que están montando. Para mí hay varios montadores excepcionales, que me fijo mucho en ellos, no me acuerdo los nombres, porque yo por eso estoy totalmente ido. Pero vamos, sigo viendo esos vídeos, sigo viendo esos montajes. Lo que no me gusta son ahora los montajes modernos, con las florecitas arriba, color naranja o color, para los que no ven, sí se ve bien. ¿Cómo no se va a ver una mosca sin mirar tras luz? Se ve perfectamente hasta la atardecer y todo, pero bueno, son los nuevos ciclos.
3: Alfredo, tú que eres buen pescador, ¿no será el indio?
7: Parte sí, hombre, parte sí, el indio, pero si la flecha está mala, como un buen indio que quiera, si la flecha está doblada, se va donde quiere.
3: Vamos a hablar de pesca en la entrevista, pero vamos a acabar porque sí. Hoy muchos montadores españoles sí que es verdad que reconocen que han aprendido gracias a tus artículos, fotografías, tutoriales. Mira, incluso yo, al principio de la entrevista, te lo he dicho, yo he aprendido de ti. ¿Te sientes en parte con una responsabilidad del crecimiento que ha vivido el montaje de moscas en España?
7: No, me considero un pescador que no tiene secretos. Estás en el río y te dicen, oye, ¿cómo cuestas truchas? Pues mira, tú cuento con esta mosca. Pues yo no la tengo, pues toma un par de ellas. En fin, esa ha sido mi política. Yo, ¿qué quieres que te diga?
3: ¿Sabes que después de esta entrevista le va a cambiar mucho a las personas la apreciación, uno, que tenían de ti? Porque esta parte de humildad que estás dando en la entrevista, muchos no la tienen, y eso lo sabes.
7: Ya lo sé, pero bueno, hay retractores. Yo el blog, un día me puso en un comentario, uno que no sé cómo también se llama, un permazo, sé mucho cuidado, bueno, hasta le insulté y todo. Y a partir de ahí ya me tocó la mano, porque puse y me invitaron a Asturias a pescar el reo. Yo voy a pescar mi vida, y iba a mis moscas como si fuera a Asturias. Moscas chiquititas, pero yo resulta que son unos carabaos verdes de medio metro. Y tata, que cogió a la amiguete y yo no pude ninguna. Cogió el 6 reos y le hice la fotografía, lo puse en el blog y me trataron de asesino. O sea, fíjate la mentalidad de la gente.
3: Has montado y enseñado cientos de patrones. Si tuvieras que quedarte con una sola mosca, esa, la que nunca falla, la que está en tu caja y te ha dado más alegrías, ¿cuál sería y por qué?
7: Pues para mí, la mosca más jodida, no de montar, sino de ponerte a pescar con ella, la ignita. La efeméride ignita, en sus tres modalidades, la emergente no, pero en subimago, imago y en muerta, para mí es la que más resulta. Coño, en la última vez que estoy pescando en el Tormes, con esa cogí una trucha de 3 kilos.
3: Sí.
7: O sea que para mí es la mosca más ideal. Ahora, más complicada de pescar con ella, claro.
3: La última vez que yo te vi en el río, porque fuera que yo te he visto no hace mucho, pero la última vez que te he visto en el río ha sido en el río Tormes.
7: Eso es.
3: Lo que no recuerdo ha sido no fue en Alba, fue en el Chorrón, creo.
7: En el Chorrón o en otro, sí. En Alba he estado 4 veces, habré estado en Alba.
3: Sí. Qué bueno.
7: Pero vamos, en el Chorrón y en el otro, que hay Sancho.
3: Oye,
7: que los amiguetes que van a ir, pues iba con ellos, claro.
3: Da gusto verte lanzar.
7: Bueno, el otro día estuve pescando en el isla y una amiga que me conoce hace 20 años dice, joder, Alfredo, con el tiempo llevo sin pescar y si lanzas mejor que yo, digo, coño, yo qué sé, sería que aprendí yo por mi cuenta bien. Pero vamos, le tiraba la mosca y se quedaba alucinado. Digo, chico, pues lanzo como siempre.
3: Sí,
7: pero claro, una vez que aprendes en condiciones.
3: Sí, pero hay cosas que por mucho que aunque seas autodidacta en el lanzado, no es verdad que no llegarías. O sea, que te quiero decir que me imagino que alguien también, o tú mismo en esos vídeos que decías, americanos o ingleses, verías.
7: Hombre, claro, yo estoy viendo y, por ejemplo, yo lo que más uso en sitios que veo que no, hago la doble tracción, que me costó una vida aprenderla. Pero bueno, es que es lo que hay. Y ahora los bajos de línea, yo no compro bajos de línea, no me gustan los bajos de línea que hay. La gente está entusiasmada con esos bajos cónicos y con esto. Yo me hago mis bajos de línea de nudo, de los que hacía este hombre que hace las cañas, Viñoles, que lo puso en el año, en el año 80, por ahí lo pondría en los 90. Y tengo el programa para hacerlo, y yo esos son los trabajos que me hago, y estoy súper contento con ellos.
3: Madre
7: y cuestan cuatro perras.
3: No, nos ha fastidiado. Pero Alfredo, pero madre mía, pero eso sí lleva un tiempo. Bueno, ahora lo tienes, el tiempo. Pero lleva un tiempo exhaustivo.
7: Antes no lo tenía, ahora lo tengo. Incluso hilo, habré tirado 70, 80, 90 bobinas de hilo, porque no me gustaba el funcionamiento del hilo. Y ahora tengo un hilo que ya no se fabrica, se llama Titan, que es el que estoy usando por abajo de línea. Incluso ha habido gente gallegos que me han llamado, que sigo teniendo amistad con ellos, que no era capaz de tirar la mosca, que se les quedaba un churro de mosca, de hilo. Pues a enseñarles mis bajos, digo, mira, prueba esto. El primero empecé con uno más cortito, luego ya le puse el de 470, 480, en fin, una cosa así. Y sí, el hombre, cada vez que eso, pues agradecido, porque dice que ahora pesca de cojones de bien. Claro. Pero vamos, que yo soy ese nuevo en tono, yo sigo siendo el mismo de siempre.
3: Espero poder pescar contigo y probar el bajo. Oye, ¿y el bajo de seda, qué tal? ¿Le has llegado a probar
7: o
3: ni siquiera ya dices, no, yo esto ya no?
7: Yo lo probé y ¿qué quieres que te diga? Tengo líneas de seda y todo, ahora ya, porque como no pesco apenas como antes, antes me iba al río 5 días y la línea de seda era de plástico, pero normalmente de sedas. Y la seda pues no llegó a gustarme, sin embargo yo mis bajos con la seda iba de cielo, va maravillosamente bien.
3: Sí, sí. Oye, si hablamos del torno, del montaje de moscas, seguro que existen algunos pequeños detalles que no aparecían en tus libros, digo, ¿eh? ¿Qué trucos, gestos o secretos has aprendido con la experiencia? ¿Y cuáles son los que marcan la diferencia en una buena mosca?
7: A ver, yo todo lo que tengo en el blog, hasta todos los trucos que yo he ido aprendiendo, lo he ido poniendo. Por ejemplo, cuando quieres montar una paralock, todo el mundo pone un trozo de hilo, un trozo de esto. Yo pongo un trozo de goma. Estiro y se queda maravillosamente bien. Eso es un truco que es más fácil montar, por eso que no con el otro, porque el otro, como la goma, como estira un poquito, un Lactifly, sí, creo que se llaman, Lactifly, sí, puede ser. Y con eso me va mejor que con el hilo, no sé, eso es más rígido, no sé. Y como eso, pues en algunos sitios dan un toque de los chistes del 406, que es lo que hace que la mosca no se te mueva, el hilo, la cien, esas cosas, ¿me entiendes?
3: Alfredo,
7: son pequeños trucos que los vas aprendiendo con el tiempo de los años.
3: Humilde, pero tozudo.
7: Totalmente. Y ahora quiero volver a montar porque me ha pedido Juan Manuel que le haga 6 signitas.
3: ¿Sí?
7: Que se lo tengo prometido hace 3 años.
3: Me ha dicho que después de la entrevista tienes que pasar por becaría, que una cajita de moscas.
7: Sí, eso, pero es que son 108 tíos y hacerle 6 moscas, no veas. Con el tiempo llevo sin montar, me cuesta mucho trabajo.
3: Claro, ahora
7: y además con la vista, que estoy operado de cataratas también ya. Entonces, ahora me tengo que comprar una lupa de esas grandes para ver las moscas en condiciones.
3: Oye, nada.
7: Porque guito menos que un gato yeso.
3: Que en vez de montarlas en 18, las montas en 14 o 16, que seguro que
7: no,
3: un tío
7: no, pero no es igual, no es igual. La mosca pesa en su tamaño y si tú le pones una imita del 18 o del 20, le pones un 14 y te dice la tucha, Alfredo, vete a la playa, anda. Eso está claro.
3: Oye, está claro. Hablábamos antes del río Tormes, de esos cotos. Yo personalmente te he visto disfrutar el Tormes, como hemos dicho, pero ¿ese es tu río fetiche o un lugar al que te gusta volver? ¿O hay otro sitio que consideres en España todavía mucho mejor que ese?
7: A ver, estoy volviendo al Tormes porque ahora los amiguetes que en el sábado y eso no pueden, pero me gusta ir al Tormes. Pero mi río y mi hueco es el Anguiano, el río Najerilla, en el barrio de Cueva. Eso es una maravilla.
3: Bueno.
7: Ahora está muy jodido porque va mucha gente y claro, las truchas están tocadas todas y es complicado, pero ahí he disfrutado yo como un enano.
3: Sí,
7: bueno, yo y toda la gente que ha venido a aprender. Claro.
3: Ya, Alfredo, pero dime un sitio en España, bueno, no lo digas porque si no iríamos, ¿no? Pero que no esté tocado. O sea, ahora mismo con el Maps, muchas veces han criticado a Río La Vida porque dice, no, destrozáis sitio. Vamos a ver, si hablamos del Tormes, el Tormes está pescado desde el principio hasta el final.
7: Ya ves tú. A ver, hoy en día con la tecnología no hay hueco. El único hueco que podía pescar que esté bien sea un sitio que hay barranco que te cuesta una vida entrar y bajar y subir o no encuentras nada. Yo en Andalucía no pisco la trucha por eso, porque son dos barrancos y yo con la edad que tengo, operado de la columna, 12 tornillos a la espalda, pues no
3: sé. Sí, pero bueno, que aún eso siempre hay algún pescador. O sea, que te quiero decir, que y si es en Andalucía, seguro que si es truchas, ahí estará Juan Manuel.
7: Eso fijo. Eso no es falta ni que lo jure. Juan Manuel está hasta los charcos metido. O sea, ya te digo yo.
3: ¿Cómo le gusta?
7: Es maravilloso. Es maravilloso.
3: Es un tío especial. Y bueno, ahora que está con la barca, cuidado, ¿eh? Ahí no hay quien le tosa.
7: Sí, sí. Pues yo lo conocí, o sea, a 10, 11 años, 12 años por mediación de otro compañero pescado que estaba pidiendo la comida, que es Juan Alfonso, no sé si lo conociste.
3: Sí, sí, sí.
7: Un poquito gordete. Bueno, pues su tío era policía como yo, aquí en Logroño, y se pidió la baja y a través de un día que vi yo Pescatú o algo así de Córdoba, digo, coño, y esto que yo no me he enterado, y me quedé con ahí con otro más y ya estuvimos hablando y al final nos conocimos.
3: Sí, sí, sí.
7: Luego bueno. Vino la sobrina de Juanma aquí a Logroño y le pegué un homenaje maravilloso y el hombre está encantado conmigo.
3: Sí,
7: y yo con él, claro.
3: Es verdad. Oye, hablando de amigos y de amistades, tu forma de entender la pesca siempre es verdad que ha sido muy personal. En redes sociales, ¿por qué no decirlo? Polémico muchas veces, pero como ocurre con quienes tienen tanta personalidad y bueno, pues también saber hacer, ¿no? Criterio propio, como sí, se suele decir. Y esto suele generar tanto admiradores como detractores. Y sí, mirando un poquito hacia atrás, Alfredo, y total sinceridad, porque tú lo eres, ¿la pesca qué te ha regalado? ¿Más amigos o más enemigos?
7: Me ha regalado bastantes amigos y también enemigos. Enemigos por la mierda de las envidias y todas esas charradas. Como yo antes me dedicaba a vender, con el sueldo que tenía no me podía comprar un balado de 600 euros. Y me dedicaba a vender mosca y claro, la gente cuando me veía, yo me iba al pantano a pescar con el streamer, las truchas arcoíris, y me llevaba mi bote con 10 o 12 streamers. Y la gente se arrimaba a mí a comprármelo. O sea, tú fíjate, pues siempre estaba el clásico, este tío que viene aquí no vas a vender mosca. El eterno problema es siempre la envidia, que son muy, muy jodidas.
3: Es verdad. Oye, ¿y a ti qué te gusta?
7: Soy sincero.
3: ¿Y a ti qué te gusta la marcha, Alfredo?
7: Sí, ¿la marcha de qué?
3: Digo, la marcha.
7: Ah,
3: que si te tocan un poquito, sí que contestas, que no dices, pues bueno, lo dejo contesto, ahí.
7: Y si tengo que mandar a tomar por aire, lo mando claramente. Y me acuerdo de toda su gente, eso lo tengo muy claro. Soy andaluz, soy cordobés y adoptivo de La Rioja. Pero soy así y no me va a cambiar nadie.
3: Es verdad, cordobés, lo que pasa que, bueno, pues afincado a La Rioja, así que, bueno, pues por tu trabajo,
7: 40
3: ¿verdad?
7: 40 años que me he tirado aquí.
3: Claro. Oye, hablando un poquito de ese montaje, que además ha evolucionado muchísimo en los últimos años, nuevos materiales, sí, herramientas, como dices, el paralú, estos cosas fluorescentes, ¿no? Técnicas que aparecen constantemente. Oye, ¿crees que hoy se montan mejores moscas o, por el contrario, antes se pescaba con más, pero con menos recursos?
7: Antes se pescaba con menos recursos, pero los montajes de hoy siguen siendo los mismos. Yo soy un clásico de las secas. A mí las ninfas, si las prohibieran, me encantaría. Mi día de gracia era una semana. Si las prohibieran las ninfas. Por lo menos en el río. Entonces, sí, los montajes antiguos son los mismos. Simplemente que les cambian a lo mejor un material, otro. Pero vamos, yo sigo pescando con cera, con dubi, haciendo los montajes con todo. Y veo los montajes de la gente y son los igual. Yo compré otro día a la amiguita en una tienda, que compré 4 rodas y que no tenía. Y el montaje es el mismo que yo, sino que le habían puesto el lacito con lo alto. Ya está, es la única diferencia que había.
3: Oye,
7: ¿y qué quieres que te diga?
3: Lo que decías eso de la ninfa o de los perdigones, oye, nos ha ayudado a los que somos malos pescando, ¿eh?
7: No, pero si tú vas al río a disfrutar de la pesca y del río, no a sacar truchas.
3: Claro,
7: si pues, yo voy al río y saco 3 truchas pequeñitas, me da igual como si saco 3 chiquitas que si saco una de 4 kilos. Fíjate lo que te digo, me da exactamente igual. Yo voy a disfrutar del lanzado, de la pesca, de las estancias, de los amigos. Ya. Esa es la pesca.
3: Pero yo, por ejemplo, yo ya voy entrando en esa tesitura desde hace poco tiempo, Alfredo, de ir al río a disfrutar. Pero los jóvenes lo que quieren sacar son truchas y cuanto más ganan, claro, mejor.
7: Claro, claro. Pues el perdigón es lo que tiene. Y luego yo he comprobado, que yo no sé si la gente lo ha comprobado, los pescadores, los grandes pescadores, yo he comprobado que si tú te pones a pescar a ninfa, la trucha que saques no se te pone a seca ya. Eso tengo claro. Ahora, pesca a seca, sacas la trucha, devuelve y la sacas a ninfa. Tú fíjate, y eso lo he comprobado yo en mis carnes, aquí en el río y en el Logroño.
3: Efectivamente. Oye, si hoy empezaras desde cero, con toda la experiencia que has acumulado durante tantos años, ¿qué harías exactamente igual y qué cambiarías en tu camino como montador y divulgador de la pesca mosca?
7: Pues lo único que cambiaría es poder ir a más sitios a pescar. Por ejemplo, al extranjero, ir a Canadá, Nueva York, Nueva Zelanda, en fin, a Europa. Pero ahora no, el cuerpo ya no me da. Tirarme 5 días pescando. Yo voy 2 días y estoy jodido. Entonces, es lo único que cambiaría. Por lo demás, seguiría igual que soy.
3: Sí, oye, por conocer nuevos horizontes, quedamos en ello. ¿A Patagonia sí que has llegado a ir o no?
7: ¿Patagonia en Chile?
3: Sí, o la Argentina o chilena.
7: No, he ido a la de Lérida.
3: Bueno, oye, pues te voy a decir una cosa, Alfredo. Hemos menospreciado mucho España.
7: Y te
3: voy a decir que hace 15 años, Chile y Patagonia, incluso hace 10, era un paraíso completo, que lo sigue siendo, ojo, que nadie me malinterprete, por favor. Pero que lo que hemos tenido
7: millones,
3: en España...
7: ¿Cuántos millones de truchas echaban allí? ¿Cuántos retornaban? Ese es el problema. Aquí en España no se han preocupado nunca de eso, porque el mismo río te criaba, te hacía. Pero es que ahora no hace nada. A Ramero, ¿qué se después de los ríos? Esta gente no tiene capacidad de cabeza para hacer las cosas, en fin. Ya vamos a pasar a la política, vamos a dejarla, porque la política me entiende.
3: No, por eso no quería meter, por eso no he querido hablar en la entrevista de administración ni de políticas para la pesca contigo, Alfredo.
7: Sí, pues ya la política me enciendo, sobre todo viendo lo que hay ahora.
3: Oye, entonces, nada, descartamos lo del tema de volver otra vez a las redes sociales, hacer vídeos y hacerte viral en internet.
7: A ver, no me apetece, de verdad, sinceramente, no es que no te da ganas, tengo ganas, pero es que no me apetece. Ahora llevo sin tocar el ordenador 10 años. Y tú que voy a empezar todavía a manejarme, a meterme 14 horas diarias, o 15. Pues qué chica que te diga, prefiero mirar los vídeos de otros.
3: Es verdad.
7: Lo digo con
3: verdad.
7: El corazón y la mano.
3: Joder, fíjate, todo el trabajo que conlleva el poder realizar vídeos a través de TikTok, YouTube, Instagram.
7: Ya, y es fácil hacerlo hoy en día, pero...
3: Bueno, escucha, yo tengo mi perfil. Yo digo que para hacer vídeos es simplemente con un teléfono móvil grabarte y ya está, pero para hacerlos bien necesita tiempo, Alfredo.
7: Ah, no, claro que necesita tiempo, cortar lo que ves que no te gusta e incorporar otra cosa que has jodido, en fin. Yo, por ejemplo, cuando empezaba los montajes, pues me llevaba mi bote de formol de estos de los médicos. Tenía una cuñada que era enfermera y me daba un poquito. Y metía las moscas, por ejemplo, la iñita, la cogía en Subimago, la metía en el formol y cuando llegaba a casa estaba en Subimago. La metía en la caja y cuando llegaba ya estaba en Imago, o sea. Y me he preocupado y he estado y ¿tú sabes lo que es? Que cualquiera que debiera dinero, escucha, gilipollas dice que está cogiendo moscas. Es lo que pensaría más de uno, pero bueno, a mí me da igual, me suena el carajo. Yo iba a lo que iba a hacer la montaña y tengo muchas fotos en el blog hechas en el río, además.
3: Sí, bueno, date cuenta, dices, sí, el chico este o el señor este que está cogiendo moscas por ahí, pero que luego, al paso de los años, a lo mejor ha aprendido contigo.
7: Es igual. Yo me acuerdo cuando me enganché a la pesca con moscas, pues yo llevo pescando de chaval, ahí en Córdoba, a los barbos y a las carpas. Pero cuando me vine aquí ya a Logroño, ya tenía 30 años y empecé otra vez con la cucharilla a hacer charradillas. Me acuerdo un día que fui al río y había yunción en una ladera, en el río Iregua, y lo vi cambiarse, que si se ponía el badeado, se ponía la bota, se ponía el chaleco, se ponía el gorro. Luego sacaba una caña, se ponía a empalmarlas. Luego veo que se mete en el río y empieza a pegar cañazos en el río. Digo, madre mía, del pirasco, coño, que me fui para casa. No quería ni verlo. Y a la semana me enganché.
3: Dices, si esto es el futuro, que yo esto
7: sí,
3: no lo
7: sí,
3: quiero.
7: Sí, y me enganché. Y está pescando hasta el lado que he ido a Francia, he ido a un pantano ahí, he ido a pescar allí las arcoíris, que bueno, un sitio que también hay esto de que pone las huevas. Y al final lo quitaron, dejaron más que lo de los esturiones.
3: Sí, sí, sí, sí, sí. Oye, Alfredo, ¿habías disfrutado en Francia pescando?
7: Sí, que había unos tuchones, madre mía. Además, si las veía yo, que... A ver, la experiencia es la madre de la ciencia. Y yo veía que íbamos con la barca y soltábamos la mosca, que flotaba mucho, porque iba de fondo, pero la imitación que hacíamos, casi allí. Y joder, yo veía que la picha estaba detrás. Digo, esto hay que hacerle algo. Entonces, ¿qué hacía? Eso estaba más libre, le paraba en seco. ¡Bumba! 2 kilos de trucha. Y el que estaba dando los remos decía, ¿pero tío, qué hace? Digo, coño, ¿qué sé? Y tan tonta, a ver, ¿qué vamos a hacer? Una gozada. Ya te digo.
3: Aprovecho además esta respuesta para preguntarte si estás a favor o en contra de la trucha arcoíris, de las sueltas.
7: A ver, la suelta tiene que estar... La trucha arcoíris hay que saltarla en sitio que no haya trucha, donde no haya trucha común. Ahora, si tú me dices que va a echar en otros sitios una trucha, pero virgen, que pueda criar como está pasando en la Patagonia catalana, pues me parece correcto, porque a mí la trucha de cuello no me disgusta. Hay gente que le da asco, a mí no me disgusta. Bueno, saca un pepino de 4 o 5 kilos, hostia, esto no le disgusta a nadie.
3: Sí, aquí en España sería inviable, te quiero decir, porque al final son triploides, cumplen tres fases de seguridad, vienen en huevas, son hembras, te quiero decir que no habría problema, ¿no?, en que estuvieran con las comunes, si es que hubiese alguna, pero sí que es verdad, Alfredo, que mejor si hay sueltas que sea donde no hay trucha común o en extremos muy bajos.
7: Efectivamente, y hay sitios ríos que no hay nada, porque en decir, no hay ni valvo, ni calpa, ni nada. Ahora lo que habrá hacer es cirulo, lógico, que es otra cosa que odio con toda mi alma. En fin, y si tú sueltas ahí unas truchas arcoíris, o lo haces intensivo o lo dejas libre, lo que sea. Pero, coño, ponga a la gente contenta, que no le cobre una licencia a un tío 15 o 16 euros para que vaya al río a hacer el tonto. Vamos, digo yo, es mi culpa de aterrizar.
3: Sí, completo, vamos, y de acuerdo además. Oye, para terminar, ¿qué mensaje te gustaría dejar a todos esos dos pescadores que un día aprendieron contigo sin conocerte personalmente y que todavía conservan alguna de aquellas moscas, apuntes o recuerdos de solo seca?
7: Pues simplemente que se acuerden de mí y si me ven que me saluden y si tienen mi teléfono o tienen mi correo, que me manden y que me digan cómo le ha ido la vida y cómo le va. Yo tengo aquí gente que son profesionales de la pesca y los enseñé yo a montar y casi a lanzar. Y ahora son profesionales. O sea que pues eso es lo que me gustaría.
3: Te voy a insistir. Después de esta entrevista creo que le va a cambiar el concepto a muchas personas que tenía tuyo, Alfredo.
7: A ver si es verdad. Si es para bien, encantado de la vida. Encantado.
3: Pues ha sido todo un auténtico placer recorrer contigo una parte importante de esta historia de la pesca mosca en España. Muchas gracias, Alfredo.
7: Gracias a ti, un abrazo para todos y para todos tus colaboradores.
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3: La pesca mosca tiene grandes pescadores, pero también tiene grandes artesanos, personas capaces de transformar unas plumas, un anzuelo y mucha imaginación en auténticas obras de arte que después terminan engañando a los peces. Nuestro invitado de hoy es uno de esos montadores y de los más reconocidos y respetados en nuestro país. Sus patrones han recorrido España, han pasado por innumerables cajas de moscas y han sido referencia para generaciones de pescadores y todavía lo son. Es un placer recibir en Río de la Vida a Juan Zabaleta. Muy buenas, Juan, ¿cómo estás?
9: Hola, buenos días.
3: Bueno, te he engañado, al final te he engañado, ¿eh? Por fin te tenemos entrevistado.
9: No tienes problema conmigo, hombre, ya sabes, llámame cuando quieras y aquí estamos.
3: Sí, oye, Juan, a mí me parece bien hacer una charla contigo, no una entrevista como solemos hacer en Río de la Vida, donde están pasadas, ya, donde hay preguntas por detrás, pero yo me gustaría que arrancáramos como cuándo llegó para ti los montajes de la pesca mosca. Cuéntanos esa historia, real además.
9: Bueno, pues yo toda la vida estuve pescando en el río, bueno, como siempre con temas naturales y tal, y luego hubo una época en que descubrí que la gente pescaba con mosquitos, con boya y tal. Claro, yo era joven aún, tenía 12, 13 años, y ahí empecé yo a conocer y a interesarme por la pesca. Y estuve pescando durante muchos años, pues cambié de modalidad, y entonces estuve pescando a la pesca con moscas de león, con una boya, y ahí en la época de de los 70 hasta los 80, continuamente andaba con eso. Y luego me di cuenta de que había gente que pescaba a látigo, y era una cosa que me, cada vez que vi a una o dos personas, pues joder, me llenó, vamos, y dije, dejé todo de lo que estaba haciendo de pesca a mosca, y hacía montajes, los hacía también yo con un mandril, y bueno, ya lo dejé todo, quité todos los equipos de lance ligero y empecé a pescar a pesca a mosca. Y eso empecé, pues, en el año 80 aproximadamente, que había, claro, no había información, había poca gente que pescaba a esa modalidad, y a mí me interesó mucho. Entonces estuve yendo a una tienda que tenía, una tienda en Bilbao,
3: ¿sí?
9: De Javier Pereda. Entonces, joder, solía ir a su tienda todos los sábados por la tarde, porque trabajaba en una entidad bancaria y los sábados trabajaba. Pero a las 3 o las 4 me cogí el autobús y me iba así. Y ahí empecé un poco a aprender lo que era, y poco a poco, porque no había información, no había revistas, sí, no había nada, no. Entonces, con nadie ahí los. Bueno, conseguí hacerme con un torno de montaje. Y empecé a montar moscas y hacer, claro, los primeros
3: intentos. Sí, bueno, por aquel entonces un alicate, prácticamente.
9: Bueno, claro, no, yo no sabía, no tenía a quién preguntar y quién saber. Y allí, pues fui aprendiendo poco a poco. Luego, pues bueno, me suscribí a un grupo que era bastante, bueno, que empezó entonces a dar sus primeros pasos, que tú habrás oído hablar con él, Lions.
3: Sí.
9: Y ahí había más gente que sabía a nivel de toda España, pues bueno, y fui cogiéndole gusto, y a partir de ahí ya no paré. Entonces, bueno, fui un poco autodidacta, no había materiales en España, muy pocas tiendas de pesca, y bueno, pues poquito a poco de aquí, otro de allá. No había hilos de montaje, bueno, era un desastre aquello.
3: Oye, Juan, una duda que me hiciste a mí. ¿A ti cuando te dicen que el gallo de pluma de león, que eso sirve para montar alas de una mosca, ¿te acuerdas de ese momento? Y dijiste, bueno, pues venga, pues vamos a probar.
9: Por supuesto que sí, joder. Yo creo que ahora mismo el gallo de león es lo mejor que podemos tener para montar moscas. O sea, así de claro. Lo que pasa es que, claro, yo no sé por qué ha dejado de estar en desuso y la gente no las utiliza. Yo creo que ni sabe usar. Bueno, aparte de lo que es la pesca a la leonesa, digamos. Entonces, claro, yo tenía muchas inquietudes. Entonces, para recoger información, me suscribí a dos revistas inglesas, Fly Fisherman y American Anglers, y con lo poquito que sabía en inglés y tal, y luego me suscribí a dos revistas francesas que eran Plaisir de Pêche y Pêche Mouche, y ahí eso a mí se me abrió un abanico de posibilidades. Entonces, pues de aquí para allá, pues iba haciendo mis montajes y esto. Entonces, claro, yo tenía mucha información de tiendas de pesca en Francia, en París en concreto, y alrededores, vamos. Y yo tenía una hermana y dije, pues un día voy a ir. Y me pasó una cosa bastante curiosa, que yendo, no sé si era en el intensivo de Arasos o de Itarán, me junté con un francés, intercambiamos moscas y esto, y bueno, ahí estábamos para aprender uno del otro, ¿eh? No te creas, es como ahora. Entonces me regaló dos moscas de culo de pato. Y dije, vaya, qué cosa más rara. Pero claro, me dio por probar y aquello pitaba. Y dije, me cago en 10. ¿Dónde coño encuentro yo esto para hacer? Y no había. Pregunté en todas las tiendas de pesca en España que había y nadie conocía. Le decía, había una tienda en Bilbao, la que yo recurría bastante. Y me decía, ¿para qué queremos esto? Teniendo los gallos de león y los cuellos americanos que estaban llegando entonces. Bueno, nada, no quería nadie saber nada. Pero yo dije, yo voy a ir a París, voy a enredar ahí en las tiendas que hay por allí a ver qué encuentro. Y claro, para aquellos, a mí se me abrió un mundo allí. Estuve en la casa de Bo, de Mosca, no sé si conoces.
3: Sí, me suena.
9: De Baus, o sea, es...
3: Claro.
9: Y como, fui allí, compré algunas plumas de culo de pato, me acuerdo todavía que vendían bolsas de 5 gramos a 125 francos, hijo. Y claro, fui allí con mi cuñado, que mi hermana y mi cuñado trabajaban allí en París, en la consejería del...
3: Bueno, ahí tuviste suerte, porque claro, si ya tienes un familiar, claro, te anima más a poder ir a Francia, claro, a investigar, porque no sabes lo que te vas a encontrar.
9: Entonces allí tuve yo bastante cosas curiosas me pasaron allí. Cogí mucha información y bueno, le compré conocí al propietario de la casa de Vaux, que era un romano Christian John, y le enseñé mis moscas, y cuando las vio, pues joder, me dijo, oye, cuidado muchacho, aquí que estamos. Me dijo, ¿se conocía alguna de su casa? Y que sí, la 29 y la 4, no sé cómo, bueno, no me acuerdo ahora. Y bueno, el tío me entró a saco, porque claro, el tío era rumano y hablaba perfecto castellano, era un tío muy educado y eso. Y hablé con él, le regalé unas moscas y bueno, me dio su teléfono, su tarjeta y bueno, hice una amistad allí pequeña. Y cuando me marchaba de allí, había un señor, era portugués, ¿cómo se llamaba este? Raymond Fernández, creo que se llamaba, y vio que yo estaba comprando culo de patos y me dijo, oye, ¿te importa decir a cuánto los has pagado? Y sí, a tanto. Y digo, te ofrezco yo a mitad del precio, pero van a ser a granel. Y así, dijo, ahí va, pues sí, me interesa. Empecé a comprar plumas. En España no había ni una, ya te digo yo que no había.
3: Podemos decir, a grosso modo, que de los primeros o pioneros de traer CDC a España, pudiste ser tú.
9: Yo no sé.
3: Que tengamos constancia, que tengamos constancia.
9: Yo sé que no había ningún lado. Te estoy hablando que eso era a los finales de los años 80. Yo creo que... Bueno, no es igual. Yo eso ahí lo dejo y ahí tengo las facturas y esto. Entonces empecé a comprarle y le llevé... Claro, yo le compraba mucho material a una tienda de Bilbao. Y cuando le enseñé los modelos que había hecho... Me dijo, joder, si esto, de esto no tengo yo, ¿no? Y aquí no se conoce, y ahora están empezando aquí a conocerse, o algunos franceses traen, y bueno, ahí me metió en un rollo que empecé a hacerle moscas para vender, pero bueno, y ahí poquito a poco pues fui haciendo y andando y no parado. Ahora mismo ando montando aquí moscas, no las necesito, pero...
3: Ya. Oye, con respecto a lo que has dicho de las tiendas, has montado para tiendas muy importantes, no sé si las quieres decir o no, pero has montado miles, por decir, millones de moscas.
9: Bueno, yo no sé, pero una vez un amigo me calculó y me dijo, y creo que llevas más de 200.000 hechas, dicho, no lo sé, yo solo sé que tengo las cajas ahí, mira, un modelo. Te voy a decir, cuando empezaban aquí la gente a pescar manito, que no había, hay un modelo que hice, en un año le hice 2.000 moscas de esas, las vendió todas.
3: Madre mía.
9: Sí, y además tengo aquí muestras que ya te mandaré alguna para que las veas.
3: Sí. Oye, y sí creo que si guardas de los años 80 los patrones reales de la época.
9: Tengo algunas, pero yo nunca las usé, porque a mí siempre me ha gustado pescar con las mías. Entonces tengo algunas de Rafael del Pozo y Javier Pereda, las tengo aquí en una cajita que estaban olvidadas, están impecables, sí. Pero no, las tengo sin más, porque no me gusta tampoco guardar, porque moscas mías yo, si necesito 100 a la temporada, para mí 2.000, aparte de las que...
3: Sí, las que regalas a Arundino.
9: Claro.
3: ¿Cuál le gusta, sí, por cierto, a Arundino? ¿Qué mosca le gusta a Arundino?
9: A lo menos, hay una que es imprescindible para él. La oreja de liebre en el número 20, pequeña. Mía,
3: ¡qué pequeñas!
9: Sí, no, pero se pueden hacer más pequeñas también. Lo que pasa es que tengo un pequeño problema, que ahora como hay que utilizar matulos sin muerte, se sueltan bastantes, pero bueno, es que ese es un patrón, vamos, es que no falla nunca en ningún sitio, ¿eh?
3: Sí.
9: Y luego cada uno tiene sus... Mira, yo pienso que las moscas pescan todas. Hombre, muchas veces es más difícil saber qué poner porque elegir la que tienes, porque igual la que está volando la tienes en la caja y no te enteras y estás pensando con otra, ¿sabes?
3: Efectivamente, efectivamente. Oye, Juan, yo no puedo pasar por alto en el día de hoy de que me hables de la llegada del perdigón a España, porque aquí hay, no sé qué sabes tú de la historia del perdigón en España, quién la ha introducido, cómo ha podido ser. Bueno, porque eso, aquí hay un debate muy grande.
9: No, eso está más claro que el agua. Aquí siempre se han pescado con moscas de ese tipo. Y te voy a explicar. ¿Tú conoces una mosca que se llama la pallareta?
3: Claro.
9: Pues esa es una mosca española. Esa la creó un asturiano. Y eso, yo he visto las colecciones de los franceses, sobre todo, en todos los pescadores de competición y de alto nivel de esto, todos sí, en sus cajas llevaban esa mosca. Esa, siempre. ¿Qué tenía esa mosca? Que tenía el peso. Porque el cuerpo es de forma ovalada, de color amarillo, con una brinca negra. Pero por dentro lleva plomo. Entonces pesca abajo y todo Dios pescaba con esa mosca. Bueno, todo Dios. Muchos pescaban, ¿no? En esa época, ¿eh?
3: Alfredo Menéndez.
9: Alfredo Menéndez, sí, algo así, sí. Ah, ese es el creador, ese asturiano, ¿no?
3: Sí.
9: Pues bueno, esa mosca, pues fíjate, en esa época era un perdigón. Entonces, aquí crees cuál es la revolución, porque yo ya te digo, nosotros en el Inzarán hemos pescado mucho con ese tipo de moscas, con moscas plomadas, porque aquello, cuando se creó, fue un campo de aprendizaje, vamos, para todos, el que sabía algo, enseñaba al que no sabía, bueno. Y yo creo que aquí la aparición del tusteno es que formó la revolución. O sea, así de claro te lo digo. Yo, en cambio, las que te he dicho antes que hacía eran unas ninfas de tricóptero, pero van forradas por dentro con plomo, claro, y llevan peso. Entonces, ya te mandaré algunas para que, si quieres probarlas, y las, ahora, eso, el primer día que se las llevé a este de Ayuhuerga, que es al que le hacían las moscas, se fue a Pino del Río, él no era partidario de pescar ninfa, pero sacó, no sé, 65 truchas con esa mosca, con una. Se agarraba la cabeza, dije, pero esto, y me guardó la mosca y la tenía destrozada totalmente. Entonces, pero bueno, eso, yo te estoy hablando de lo que yo sé, lo que ha hecho yo lo han hecho otros en otro lado, yo qué sé.
3: Sí, bueno, se habla lo del perdigón, es que es algo que cada uno tiene su historia, como dije yo.
9: Claro, y cada uno se pone su nombre. Bueno, tengo unas varias polémicas yo con varias moscas que la gente está diciendo que las han creado y son copias de imitaciones que hice yo. No pasa, claro, yo siempre he sido enseñar y de divulgar y enseñar, que no sabe, porque a mí me costó también aprender. Y ahora que yo le diga a uno que está aprendiendo en cuatro pasos lo que va a tardar un año en aprender,
3: Bueno, nosotros los españoles decían que muchos lo vieron, de los checos, ¿no? Que vieron que pescaban con algo plomado y demás. Según recolectan algunos pescadores españoles, el inventor de este montaje o del perdigón es también otro asturiano, que es José Carlos Rodríguez, pero por ahí de que luego el catalán José María Cross, también en un certamen, dio unas ninfas pintadas. Bueno, es que aquí hay, fíjate, hay tanto, ¿por qué este ansia, Juan, de ser el primer inventor aquí en el perdigón?
9: Bueno, yo ahí no quiero meterme porque son aguas embarradas, pero yo sé de pescadores de competición, que yo tengo amigos que compiten y otros que no, yo no soy partidario, a mí la pesca es otra cosa que me va del mundo en el que vivo y lo que no quiero es competir. Pero sí me han dicho, un día le regalé a un amigo pues como 4, 5, 6 perdigones, no sé cuántos eran, y me dijo, me llama y me dice, Juan, ¿puedo romper las moscas que me regalaste? Dicho, yo dije, mira, puedes hacer lo que quieras con ellas, yo te las di para que pesques, pero si tienes capricho, yo, si quieres saber cómo se hace, te digo que yo material de lleva, como está hecho ahí. No, es que es un pescador de competición, y claro, él quería saber con qué estaba hecho, pero que solo lo supiera él, que no, ¿sabes? Y eso es lo que a mí me echa un poco para atrás a la hora pero bueno, ahí cada cual.
3: Ahí queda la cosa. Oye, si te parece bien, porque ya nos hemos comido el tiempo necesario, si te parece bien, otro día te llamo y me cuentas un poquito cómo han cambiado los cotos, o mejor dicho, los ríos, ¿no? Pescables de Leizarán y Ara.

0: todo. Si no te creería las horas que me
1: lo
0: tiro
1: sé.
0: Yo pescando.
1: Lo sé.
0: Ahora ya es más por necesidad, porque tengo los dedos un poco torpes. Ah, estuve tomando tratamiento de quimio también y me empezó a afectar. Y nada, pues ahora necesito ejercitarme y todos los días monto 20, 40, las que no necesito ninguna, porque tengo, pero bueno, es lo que hay.
1: Bueno, tú tranquilo, tú haz que ya cuando nos veamos ya te digo yo lo que de otra manera es moscas. Juan, un abrazo muy fuerte, vale. Y mucha salud.
0: Venga, bueno, muchas gracias. Hola, un abrazo, cuídate.
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1: Y vamos a cerrar este especial mirando al futuro del montaje de moscas. Nos acompaña Daniel Moreno Plaza y José Antonio Cuestas Anta, fundadores de Montajes Fly Fishing, dos jóvenes que han convertido su pasión por la pesca a mosca en un proyecto lleno de ilusión, creatividad y calidad artesanal. Con ellos hablamos de sus inicios, de sus montajes y de qué ven o cómo lo ven el futuro de esta apasionante modalidad. Muy buenas, chicos, ¿cómo estáis?
4: Buenos días.
5: Hola, Oscar.
1: Bueno, pues conocéis bien el programa, que lo sé.
4: Sí. Estamos al día.
1: Bueno, oye, lo primero, agradecer a Dani el esfuerzo y el trabajo que está haciendo detrás de la segunda feria de pesca de Río de la Vida. Agradecértelo en antena, que muchas veces no se ve todo el trabajo que conlleva o quién lo hace, ¿no? Y esta vez, bueno, vamos a decirlo porque creo que es necesario. Dani, gracias.
5: Bueno, a vosotros, ya ves, por contar conmigo. Esto es un placer, ya sabes que este deporte hay que tirar para adelante con él, hay que echarle horas y esfuerzo, y al fin y al cabo pues es un hobby que nos gusta a todos y que nos gusta a todos ir al río y pasarlo bien y esto es, hay que darle visibilidad, hombre.
1: Sí, de cualquier forma. Te has embarcado ahí muy rápido, ¿eh? Has dicho, venga, yo en total de ayudar, aquí estoy. Y te has metido en algo complicado porque gestionas absolutamente todo, todas las actividades de la Plaza España.
5: Sí, efectivamente, este año, pues gracias a ti, me has dado la oportunidad, pues estamos ahí gestionando un poco los clubs, que la verdad que me lo están poniendo muy fácil, porque tienen muchas ganas de colaborar, ¿sabes? Y nada, estamos deseando que empiece la gala, que todo salga bien, y bueno, pues demostrar un poco, pues hacer demostraciones a la gente de, pues, de montajes, de técnicas, de pesca, de, pues vamos a hacer charlas, vamos a hacer un poco de todo. ¿Sabes? Pues para que todo Valladolid o todo Castilla y León, quien quiera venir, porque para eso está. ¿Sabes? Pues que venga, se informe a quien le gusta la pesca, que no, a quien se quiera iniciar, o sea, va a haber para todos.
1: A través de este seudónimo Montajes Fly Fishing, por cierto, todo

0: junto. Está Daniel Moreno, sí, el que habla, y José Antonio Cuestas. Anda, José Antonio, ¿cómo nace la idea y crear? Bueno, pues porque al final parece que el montaje lo hacemos todos solos ante un torno, pero mira, también hay compañeros como Dani.
1: Sí, bueno, esto fue una apuesta que hicimos hace ya bastantes años en una jornada de pesca en la orilla del río Tormes. Me enseñaron a hacer una mosquita seca, maestros impresionantes como Estacio y Pedro Bautista, y me enseñaron a hacerla, y de ahí arrancó toda esta locura y todos estos años de querer aprender y seguir y seguir y seguir. Y cuanto más realismo tenga la mosca para poder presentar al río, poder engañar a nuestras queridísimas pintonas, pues hay que tirar hacia adelante con mucha ilusión. Ya te digo, llevamos muchos años. Dani siempre ha sido una ayuda muy, muy buena que he tenido como compañero, como aportación a la hora de informática, trabajos en web y demás. Y nada, ¿qué te voy a contar, Óscar? Aquí esto, seguimos con la ilusión de toda la vida.
0: Sí, esto te voy a decir, es una ilusión y una afición que engancha tanto, tanto, tanto, igual que coger una caña y estar en el río pescando. De hecho, muchos aficionados les gusta más incluso el torno del montaje que ir al río a pescar esas truchas, ¿qué dices?
1: Sí, hay mucha más afición a la hora de montar y poder decir, prueba estas moscas, y que a la hora de coger una caña y echar una jornada y decir, te he tenido mal día, he tenido buen día, se ha cogido una. Hay más afición del otro lado de la caña que la punta caña.
0: Dani, ¿cuántos años lleváis juntos, no como amigos, sino con este proyecto?
2: Pues la verdad que no sé qué decirte, la verdad que empezó todo. Sí, la verdad que nuestra amistad empezó con un foro de pesca, que la mayoría era de Valladolid, aunque bueno, había gente de todos lados.
0: Oye, recuerda,
2: y nos conocíamos.
0: Recuerda el foro, ¿sabes cómo se llamaba?
2: Pobladores del Río, se llamaba el foro. Y qué empezó bueno. Todo ahí, que tampoco hicimos mucha amistad ahí, ¿sabes? Simplemente éramos mucha gente, pero una jornada de pesca, coincidimos por mediación de otro amigo y tal, y ahí ya empezó todo. Y bueno, pues con los montajes, pues es que no lo sé la verdad, pero por lo menos 8 o 9 años y que llevamos.
1: Y alguno más, Dani, ¿eh?
2: Y yo diría que más.
1: Cerca de 10, ¿eh? Sí, sí.
0: Oye, chicos, supongo que las redes sociales os ayudan mucho a daros a conocer. Esto es un programa de radio. ¿Dónde os podemos buscar?
1: Nos podéis buscar en Instagram, Montajes Fly Fishing, y a través de la página, o sea, a través de mi página personal, también en Instagram, José Antonio Cuesta. Pues Antonio, de vez en cuando si subo alguna jornada, algún montajillo o algo, pero sobre todo la página en Instagram, el Montajes Fly Fishing. El logotipo te lo he mandado, colgaré unos días, estos días colgaré el logotipo para ver si ya les podemos seguir creciendo y que la gente no nos apoye, sino que continúe con nosotros, que es muy importante, que por lo menos no dejarlo en el olvido. Y poco a poco, nada, amigos. Lo que queremos son amigos. Bueno, no queremos ni socios, ni compradores, solo amigos.
0: Oye, para un futuro, Dani, una mosca que se llame Río la Vida.
2: Pues puede ser, sí, es muy fácil.
1: Este invierno haremos algo, sí.
2: Además tiene el logotipo de Río de la Vida, tiene muchos azules y muchos amarillos, y sí, puede ser, algo sale de ahí,
1: algo haremos.
0: Bueno, relevo generacional, como he dicho, pues detrás de gente tan importante como Alfredo Castro Huertas o Zabaleta, ¿no? Dos grandes del montaje de moscas. Hombre, y aquí tenemos el
2: ya futuro. Es otro tema, vaya, otro mundo ya.
0: Bueno, oye, ahí estáis, en el mismo programa, ¿eh? Quiere decir que algo os toca.
2: Sí, lo sé.
0: Algo os toca, ¿eh? Así que Daniel, José Antonio, ha sido un verdadero placer compartir con vosotros este momento. Gracias por demostrar que el relevo generacional está garantizado, que la pasión por el montaje de moscas sigue más viva que nunca. Así que os deseamos mucha suerte con Montajes Fly Fishing y estamos convencidos de que esto es solo el comienzo de un largo camino, como ha sido el de Castro Huertas o el de Zabaleta. Un abrazo fuerte, chicos. Nos vemos en la gala.
2: Muchas gracias. Un abrazo. Un saludo.

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0: Son las 2 de la tarde.
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3: ¿Qué tal? Saludos, tiempo ya para la información más cercana en la sintonía de Vive Radio Palencia en este miércoles. Hoy es 19 de agosto. Y estamos en alerta amarilla por lluvias y tormentas en buena parte del norte de la provincia, en zonas, por ejemplo, de montaña cercanas a Guardo. Allí tendrán probabilidad alta de tormentas a partir de este mediodía y, eso sí, valores altos en los termómetros con máximas de 32 grados, de 35 en el caso de Aguilar de Campo, que de momento se libra hasta mañana de esa alerta. También se libra hasta ese día Saldaña, aunque hoy allí tienen probabilidad de precipitaciones y temperaturas altas también, máximas allí de 35 grados, igual que en Palencia capital, y en Villada y otros puntos de Tierra de Campos, máximas de 36. Mañana será un día todavía más complicado, se esperan precipitaciones en buena parte de la provincia de Palencia y nuestro territorio estará sumido en esa alerta amarilla. Renfe modifica desde hoy numerosos servicios ferroviarios con paso por Palencia por las obras que se están ejecutando en el acceso sur de la capital vinculadas a la alta velocidad hacia Cantabria. Las afecciones alcanzan a los Alvia, Madrid, Santander, trenes de media distancia y regionales, y en algunos casos se van a prolongar hasta el 21 de septiembre. La primera incidencia afectará mañana al Alvia, Madrid, Santander con salida a las 7 y 8 minutos, que realizará por carretera el trayecto entre Palencia y Santander. Desde el jueves 20, mañana, esta alternativa se extenderá a todas las frecuencias del corredor en ambos sentidos. Para reforzar la conexión, Renfe pondrá a la venta 7.000 plazas extraordinarias mediante servicios combinados de tren y autobús. Además, ha programado más de 680 trayectos por carretera para garantizar la movilidad en los servicios públicos afectados. Las obras obligarán a realizar también transbordos en distintas relaciones de media distancia y regionales, entre ellas los trenes que circulen entre Madrid-León, Madrid-Palencia, Palencia-León, Valladolid-Palencia, Palencia-Salamanca, Valladolid-Gijón, León-Valladolid, Ponferrada-Valladolid y Palencia-Medina del Campo. Renfe recomienda consultar los horarios antes de viajar ante posibles demoras o modificaciones. Y hay una persona detenida como supuesta autora de 15 delitos de robo y hurto en explotaciones agrícolas de Palenzuela, Magat de Pisuerga, Soto de Cerrato, Torquemada y Villa Mediana. El valor de todo lo sustraído, útiles relacionados con el sector del regadío, asciende a unos 40.000 euros. Y Salvemos la Dársena y Ecologistas en Acción han presentado alegaciones al Plan General de Ordenación Urbana en el que trabaja el Ayuntamiento. En el Allén del Río piden que el PERI-5 se excluya de este plan y Ecologistas en Acción quiere que la fábrica de armas se convierta en un polo cultural, turístico, universitario, científico y tecnológico. Además, la Diputación de Palencia ya ha inaugurado el carril bici entre Aguilar de Campo y la playa del Embalse con una inversión superior al 1.000.000 euros enmarcado en el Plan de Sostenibilidad Turística Montaña Palentina. María José de la Fuente es la vicepresidenta primera de la Diputación de Palencia.
4: Y ahora, después de ver el trabajo ya realizado, pues que ha llevado a cabo satisfecho, ¿no?, en general de con todo el equipo.
3: Parece que tenemos algún problema con ese sonido. Hay más noticias. Los feriantes volverán a instalarse en sus atracciones en San Antolín entre los días 27 de agosto y 4 de septiembre con precios especiales para los días del niño. Y el Ayuntamiento de Palencia acaba de anunciar hoy que Tanxugueiras y Gonzalo Hermida se subirán al escenario Recoletas Salud, un espacio ubicado en la Plaza Mayor de la ciudad donde se celebrará también el Festival Aconcejo en su faceta nacional y también en la internacional. Así terminamos. Más información en esta misma sintonía. Buenas tardes.

0: Buenas tardes. Jornada relativamente tranquila en lo que respecta a los incendios en Castilla y León. Ninguno de los fuegos activos está en nivel 1 ni nivel 2. Además, hay 3 que continúan estabilizados. Medios del operativo de extinción de incendios del Infocal de la comunidad actúan en el fuego declarado en el término municipal de Pino Franqueado en Cáceres, que se encuentra a 3 kilómetros de la provincia de Salamanca. La consejera de Medio Ambiente ha asegurado que es pronto para saber si el fuego de Extremadura puede llegar a Salamanca. María González Corral.
1: Estamos trabajando con Extremadura, estamos en coordinación con la Dirección General de Extinción de Incendios y de hecho nos están informando de cómo avanza y nosotros desde nuestro territorio también les hemos trasladado medios para apoyarles y ayudarles en la extinción, porque aquí hoy nos encontramos 3 administraciones, desde ayuntamientos, diputaciones y comunidades autónomas, pero yo he tenido la oportunidad de en estos meses ya abordar y trabajar con otras comunidades autónomas.
0: La Junta de Castilla y León cifra en más de 8.000 euros por hectárea y 18 céntimos por kilo el coste medio de producir patata de regadío en la comunidad. Un estudio elaborado por la Universidad de Valladolid con datos de 2025 pretende servir de referencia para aportar transparencia al sector y reforzar los controles sobre el cumplimiento de la ley de la cadena alimentaria. El consejero de Presidencia, Sanidad y Emergencias de la Junta de Andalucía, Antonio Sanz, ha cifrado en 580 las viviendas que hasta el momento han sido analizadas tras los últimos terremotos registrados en la provincia de Granada. De esas 580, tan solo 14 están en nivel rojo, lo que significa que aunque no existe riesgo de derrumbe, no pueden ser ocupadas de nuevo hasta que no se tomen las medidas de seguridad oportunas.
2: Y debemos de prestar atención a los edificios ya afectados, por eso, bueno, pues mantenemos las inspecciones, los acordonamientos y la señalización de los daños. La actividad asistencial sanitaria se ha restablecido con normalidad. Había ayer 4 centros de salud cerrados por prevención en cuanto a las infraestructuras, y después de las revisiones realizadas en las instalaciones hemos podido abrir todos los centros de salud y la atención tanto primaria como hospitalaria están funcionando con normalidad. Y los centros pues mantienen sus planes de contingencia, lógicamente, y el Servicio Andaluz va a seguir evaluando cualquier tipo y atendiendo cualquier posible incidencia. En cuanto a la inspección de vivienda, los equipos técnicos continúan evaluando las viviendas y edificios afectados.
0: El vicepresidente, consejero de Presidencia, Coordinación de la Acción de Gobierno Interior y Emergencias, Abel Bautista, de Extremadura, ha avanzado que al 99% el incendio declarado este martes pasado en Pino Franqueado, en la comarca cacereña de Las Hurdes, ha sido intencionado. El Gobierno de Aragón ha dado permiso para que los vecinos de Villalangua, Salinas de Jaca, Santa María de la Peña, Bailo y Larués, en torno a 339 de los 1.049 desalojados, puedan regresar a sus casas días después de ser desalojados por el avance de las llamas del incendio forestal de las Peñas de Riglos, en Huesca. El Ministerio de Infancia y Juventud trabaja en un plan integral de acogida para menores migrantes no acompañados que se encuentran en Ceuta tras la entrada masiva de finales de julio y aborda entre sus medidas el traslado de unas 500 niñas a la península sin necesidad de trasladar la tutela a las comunidades autónomas. La portavoz del PP en el Senado, Alicia García, ha anunciado que su formación usará la mayoría absoluta que tiene en la Cámara Alta para reprobar hasta 5 ministros por su papel en la crisis migratoria de Ceuta: Fernando Grande Marlaska, José Manuel Álvarez, Margarita Robles, Mónica García y Ana Redondo. En clave internacional, el presidente de Portugal, Antonio José Seguro, ha ratificado la ley que prohíbe cubrirse el rostro en lugares públicos y que en la práctica veta el uso del burka y el niqab en las calles del país, un proyecto de ley impulsado por el partido ultraderechista Chega, que ha contado con el apoyo de la coalición conservadora. Y el presidente del Consejo Europeo, Antonio Costa, y la presidenta de la Comisión Europea, Ursula von der Leyen, han expresado su apoyo firme al Tribunal Penal Internacional y a su presidenta tras las recientes sanciones impuestas por Estados Unidos contra la magistrada japonesa y otro letrado del organismo. Es todo, continúan escuchando Vive Radio. Buenas tardes.

0: Hola, ¿qué tal? Muy buenas tardes. Bienvenidos, bienvenidas a Vive Castilla y León, cuando son las 2 y 11 minutos de la tarde de este miércoles 19 de agosto. Vamos en directo hasta las 3 en punto en esta sintonía, en la sintonía de Vive Castilla y León. Durante los próximos minutos les vamos a contar la información más importante de nuestra comunidad. 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Al control técnico hoy me acompaña Ángel de Jesús. Noticias de este miércoles 19 de agosto. Paula Rebollo, buenas tardes.
1: Muy buenas tardes.
0: Jornada relativamente tranquila en lo que respecta a los incendios en la comunidad. Ninguno de los fuegos activos está en nivel 1 ni en nivel 2, y hay 3 que continúan estabilizados. Por otro lado, medios del operativo de extinción de incendios del Infocal de Castilla y León actúan en el fuego declarado en el término municipal de Pino Franqueado, en Cáceres, que se encuentra a tan solo 3 kilómetros de la provincia de Salamanca.
1: La consejera de Medio Ambiente ha asegurado que es pronto para saber si el fuego de Extremadura puede llegar a Salamanca. María González Corral.
2: Estamos trabajando con Extremadura, estamos en coordinación con la Dirección General de Extinción de Incendios, y de hecho nos están informando de cómo avanza, y nosotros desde nuestro territorio también les hemos trasladado medios para apoyarles y ayudarles en la extinción, porque aquí hoy nos encontramos 3 administraciones, desde ayuntamientos, diputaciones y comunidades autónomas, pero yo he tenido la oportunidad de en estos meses ya abordar y trabajar con otras comunidades autónomas en las labores de extinción, y de verdad que cuando las administraciones trabajan de manera junta y coordinada, el resultado siempre es mucho mejor. Desde luego aquí lo que sí que tengo que dejar claro es que tenemos un operativo que está a disposición de todo el territorio, y igual que ahora comentábamos en este caso de Extremadura, que si Extremadura necesita apoyo, desde luego que estamos ahí para trasladárselo, como hemos hecho con otras comunidades autónomas limítrofes y como también han hecho con Castilla y León. Pues evidentemente, si lo hacemos entre distintas comunidades autónomas, ¿cómo no lo vamos a hacer dentro del propio territorio de Castilla y León?
0: Agricultura reclama que la prevención de los incendios esté vinculada a su consejería y a la ganadería extensiva.
1: Joaquín Antonio Pino, el consejero del ramo, considera que ambas materias deberían estar bajo un mismo mando y defiende que invertir en prevención es más eficaz y económico que afrontar después la extinción. Reconoce, no obstante, que durante esta legislatura las competencias seguirán en medio ambiente, incluido el establecimiento de restricciones a la cosecha por riesgo de incendios.
3: Nos hubiera gustado tener las competencias en materia de prevención de incendios, y lo explico, porque ¿qué previene más los incendios que la ganadería extensiva? Y por lo tanto, si se quiere ser efectivo en la prevención de incendios, pues debería de estar bajo un único mando la ganadería y la prevención de incendios. No es así, la prevención de incendios ha quedado en medio ambiente, va a seguir siendo así en la legislatura, y por lo tanto yo lo único que he expresado es que espero que en un futuro la prevención de incendios resida en una misma consejería, donde esté el principal aliado de la prevención de incendios, que son los ganaderos, que es la ganadería extensiva. Y también hago una reflexión, que si se invierte en prevención es infinitamente mucho más económico, mucho más efectivo, y evita muchísimas desgracias personales, familiares y demás, que lo que es el coste que tiene la extinción de incendios de una hectárea, con todo lo que moviliza de medios aéreos, de equipos humanos y demás. Yo creo que eso es algo que piensa la sociedad, que piensan los castellanos y leoneses, y algo que yo públicamente he expresado, que pienso y que comparte también mi equipo de dirección de la consejería, pero que las competencias están claras, están definidas, y por lo tanto la prevención de incendios está allí, la extinción de incendios está allí, y a otras decisiones que se han tomado este verano y que los agricultores están molestos, como es que no se pueda cosechar en determinadas zonas, pues no son competencia ni tengo yo ninguna potestad para hacerlas, se hacen desde medio ambiente.
1: González Corral ha salido al paso de estas declaraciones pidiendo no generar polémicas.
2: Bueno, yo creo que eso está abordado todo en ese acuerdo que hubo entre los dos partidos, que es público entre todas las partes, y que aquí lo que no hay que hacer es generar polémica por ninguna parte y trabajar todos bajo ese acuerdo y bajo el mandato de Alfonso Fernández Mañueco en buscar lo mejor para todo el territorio.
0: Comisiones Obreras baraja acudir a los tribunales y la Junta de Castilla y León continúa con la decisión de utilizar de forma indiscriminada, sostienen, los convoyes de extinción de incendios forestales que saltan de una provincia a otra. Consideran que el sistema implantado por la Consejería de Medio Ambiente y Energía precariza al operativo y pone en riesgo la seguridad del personal.
1: El sindicato señala que la falta de medios y organización por parte de la Administración Autonómica ha llevado este año a tener todos los medios del operativo bailando de una provincia a otra mediante convoyes. De esta manera, bomberos forestales, agentes medioambientales y técnicos ingenieros con camiones autobomba y otros vehículos ligeros se trasladan desde su provincia de trabajo a otras provincias para actuar en incendios forestales. Por su parte, la consejera ha asegurado desconocer esta información y ha insistido en que tenemos un operativo que está a disposición de todo el territorio.
0: Izquierda Unida de León traslada sus condolencias a las familias y personas allegadas de las dos mujeres fallecidas en Manzanedo de Valdueza, en el municipio de Ponferrada, tras la riada y el desprendimiento de tierra y escombros provocado por las lluvias intensas, y muestra su preocupación por la especial vulnerabilidad de los territorios que han sufrido grandes incendios forestales.
1: La formación considera que esta tragedia vuelve a poner sobre la mesa la necesidad de que la Junta actúe con anticipación y no limite su respuesta a la extinción de los incendios una vez que estos se producen.
0: La Junta cifra en más de 8.000 euros por hectárea y 18 céntimos por kilo el coste medio de producir patata de regadío en Castilla y León. El estudio, elaborado por la Universidad de Valladolid con datos de 2025 y presentado hoy en Bercero, en Valladolid, pretende servir de referencia para aportar transparencia al sector y reforzar los controles sobre el cumplimiento de la ley de la cadena alimentaria, con especial atención a que las operaciones comerciales cubran los costes efectivos de producción.
1: El informe establece un coste medio de 8.023,75 euros por hectárea para un rendimiento estimado de 44,7 toneladas por hectárea. Las cifras varían según las provincias, con los mayores costes en Segovia con 8.832 euros por hectárea y Ávila con 8.735, mientras que Palencia presenta el menor con 6.899. El consejero de Agricultura, Ganadería, Medio Rural y Política Ambiental, Joaquín Antonio Pino, ha trasladado las variables que se han tenido en cuenta.
3: Bueno, pues se ha tenido en cuenta todo, pues también desde la tenencia de la tierra, si la tierra es propia o es de alquiler, lo que es los consumos de energía, el coste del agua, el coste de los fertilizantes, de los fitosanitarios, de la semilla, de lo que es la amortización de la maquinaria, del gasóleo, y por lo tanto a nadie se le escapa que este estudio está hecho sobre datos del 2025, pues, sobre los datos con los que se ha hecho, y que por lo tanto este estudio nos vale para saber el entorno en el que está el coste de la patata de 18 céntimos, pero que en el último año desgraciadamente se han incrementado sobremanera aún más los costes de producción, y podríamos estar hablando que posiblemente el coste efectivo de producción de la patata esta campaña esté más en el entorno de los 0,20 que de los 0,18, que es cuando se hizo este estudio y se encargó a la Universidad de Valladolid.
1: A su vez, desde la consejería se señala que la comunidad mantiene su posición como principal territorio productor de patata en España, aunque esta campaña, la superficie cultivada, se reduce hasta unas 16.600 hectáreas frente a las cerca de 19.500 del año anterior. Las previsiones apuntan a una producción próxima a las 900.000 toneladas en una campaña con buenas perspectivas tanto de cantidad como de calidad.
0: Advierten además de que el incremento de los costes de producción y la volatilidad de los precios de la energía, los fertilizantes y los productos fitosanitarios continúan presionando los márgenes de los agricultores. Además, recuerdan que España es un país deficitario en patata y depende de las importaciones para cubrir parte de su consumo.
1: El consejero asegura que la Junta intensificará los controles para garantizar el cumplimiento de la ley de la cadena alimentaria y mejorar la rentabilidad de las explotaciones.
3: Que los agricultores tengan rentabilidad, y para que haya esa rentabilidad, pues también las administraciones tenemos que cumplir la ley. Hay una ley de la cadena alimentaria que es del año 2013, una ley que recurrentemente las organizaciones profesionales agrarias vienen denunciando que no se cumple y que las administraciones hacemos dejadez de funciones. Pues la Consejería de Agricultura, Ganadería, Medio Rural y Política Ambiental no va a hacer dejadez de funciones. Lo estamos demostrando hoy aquí a pie de explotación. al pie de y acompañando a los agricultores, y es una ley que tiene que beneficiar al productor y que también tiene que proteger al consumidor. Productor, consumidor, agricultor, ganadero y ciudadano tienen que ir de la mano, y en eso vamos a trabajar, y por lo tanto tienen que estar tranquilos aquellos envasadores o aquellas industrias que pagan bien, que pagan por encima de los costes de producción, y aquellos que están tratando de pagar o que están pagando por debajo de los costes de producción, pues eso sí que tienen que tener la mosca detrás de la oreja de que posiblemente tengan algún inspector de la Consejería de Agricultura pidiendo los papeles, documentación, que lo haremos también de la mano del Ministerio de Agricultura, de la ICA, de la Agencia de Información y Control Alimentario, y por lo tanto yo espero que con la presentación hoy aquí de este informe de costes, en el cual, bueno, pues queda claro que el coste de producción de patata en Castilla y León está del entorno a los 18 o 20 céntimos, no haya ninguna operación que esté por debajo de esos costes.
0: En la presentación de este estudio han estado presentes los representantes de las organizaciones profesionales agrarias y de la Organización Interprofesional de la Patata.
1: El presidente de Asaja Castilla y León, Donaciano Dujo, ha hecho un llamamiento al consumidor para que priorice la compra de la patata de la comunidad con el objetivo de respaldar a los productores y el empleo vinculado al sector.
4: En Castilla y León tenemos una excelente calidad en la patata. Que se fijen en el etiquetado. Que compren patata de Castilla y León, que compran lo mejor. Y que desde luego rechacen y no compren aquella distribución que no cumpla con el territorio, que no cumpla con los agricultores y esté trayendo en estos momentos patata de fuera. Y lo dice alguien que tiene claro que España es un país productor y que exporta. Pero tenemos que tener claro que todo el mundo tira para su casa, no tiremos en contra de nuestro tejado. Y a esas industrias que desde las direcciones, desde las consejerías, se las da unos buenos ayudas para aumentar, para ayudar, el compromiso tiene que ser de que compren en Castilla y León para que los agricultores obtengamos un buen precio y para que los consumidores puedan consumir lo mejor.
0: Las organizaciones agrarias de la comunidad mantienen su intención de manifestarse el 27 de agosto frente a la sede de Presidencia de la Junta para reclamar ayudas que garanticen la rentabilidad del sector cerealista. Denuncian una caída media de la producción del 40%, precios bajos y unos elevados costes de fertilizantes, carburantes, semillas y maquinaria que aseguran les obliga a producir a pérdidas.
1: Dujo reclama a la Junta ayudas similares a las anunciadas por el Ministerio de Agricultura y critican que, pese al compromiso de la Consejería de apoyar económicamente a los cerealistas, todavía no se han concretado las medidas.
4: La manifestación está convocada por Unidad de Acción para el 27 de agosto frente a Presidencia y, desde luego, al día de hoy sigue convocada la manifestación. Ni que decir tiene. Que yo respeto las palabras que el consejero ha dicho y el trabajo que ha dicho de un plan para ayudar a los agricultores y ganaderos. Pero no sé si depende de él, de la Consejería de Hacienda o del Gobierno en su conjunto, lo que hace falta es presupuesto. Porque nosotros nos vamos a entender con la Consejería de Agricultura en cómo se va a repartir, seguro lo tengo. Si quieren desconvocar la manifestación, que la Junta haga el anuncio del presupuesto que tiene para estas ayudas, nosotros lo analizaremos y decidiremos. Pero al día de hoy, como no hay ni un solo euro presupuestado, solo las palabras que agradezco del consejero en ese plan, pero no hay un plan sin presupuesto, será trabajo para la consejería, pero a los agricultores no nos va a llegar nada. Por lo tanto, presupuesto, dinero y hablamos. Si no, manifestación.
0: Sobre otros asuntos de actualidad, desde la Consejería se ultima un plan de ayudas para los sectores del cereal y el apícola de Castilla y León, aunque las medidas no llegarán mañana al Consejo de Gobierno.
1: El consejero asegura que el programa está prácticamente diseñado y pendiente de dotación presupuestaria, con mayores cuantías para las zonas que hayan registrado más pérdidas y una menor producción. Las ayudas alcanzarán también al sector apícola, cuya situación considera tan o más preocupante, dice, que la del cereal. Desde la Consejería se afirma que ya se tienen identificadas las zonas y los agricultores más afectados y que se espera poder poner en marcha el plan en los próximos días.
3: Tenemos prácticamente ya cerrado y diseñado ese plan. Se están acompañando, como digo, también ayudas que se van a dar al sector apícola, que atraviesa una situación muy, muy complicada, tan o más preocupante que la del sector del cereal. Y por lo tanto, yo espero que en los próximos días ese plan que tenemos diseñado el equipo de dirección de la consejería, pues se dote presupuestariamente por parte de la Junta de Castilla y León para poderlo llevar a cabo. Pero yo quiero dejar una cosa clara: no va a ser porque la Consejería de Agricultura, el que se haga o no se haga, no haga los deberes. Nosotros lo tenemos diseñado, tenemos perfectamente identificado cuáles son las zonas de los agricultores que más pérdidas tienen esta campaña y recurrentemente otras campañas, y queremos estar al lado de los agricultores y los ganaderos, y en este caso los apicultores de Castilla y León. Y bueno, pues yo pido también un poco de paciencia. Este consejero lleva poco más de 2 meses en el cargo, el equipo de dirección poco más de 1 mes.
0: La Junta y la Diputación de Salamanca han presentado una nueva convocatoria de subvenciones dirigida a los ayuntamientos de la provincia para la realización de obras de preparación, conservación y mejora de los colegios públicos de educación infantil y primaria durante los años 2026 y 2027 por un montante de 400.000 euros.
1: En lo referente a la climatización de los colegios, María Pardo sostiene que este tipo de inversión sobrepasa las ayudas anunciadas hoy. Defiende, por tanto, que se trata de unas situaciones que tienen que asumir necesariamente la propia Junta de Castilla y León, dice. Por lo tanto, ha detallado cuál será el procedimiento a seguir.
5: Primero, vamos a procurar cumplir completar todo lo que es la climatización para la educación infantil, sobre todo de 0 a 3 años, porque como saben, nos hemos convertido también en líderes porque hay una gratuidad total en la educación de 0 a 16, pero lo hemos implantado de 0 a 3 años y eso ha hecho que haya una demanda mayor de esas edades, y entendemos que esos primeros años, incluso meses, pues lógicamente tiene que estar en determinadas condiciones, especialmente cuando se mantiene el periodo lectivo hasta mediados de julio. Por tanto, queremos empezar por ahí. Es verdad que ya hemos hecho inversiones también en la provincia de Salamanca, también hemos hecho ya inversiones. Se ha dotado de torres de ventilación a 20 centros de educación infantil y primaria, con aulas de 0 a 3 años, a 4 escuelas infantiles autonómicas, y se han iniciado proyectos de climatización que están en fase de estudio para 4 escuelas infantiles en San Bernardo, en Lazarillo de Tormes, en Virgen de la Vega y en Francisco de Asís, en Béjar.
1: La consejera de Educación también ha destacado un posible adelanto del curso, del inicio del curso escolar, si no existe un consenso amplio que lo respalde. Se trataba de un aspecto que ha saltado al debate público como una propuesta para paliar las complicaciones del cambio climático en las aulas. María Pardo.
5: Primero, tiene que haber un consenso absoluto, especialmente de las familias, que son las más afectadas. Y también es cierto que en esta comunidad autónoma y en general, en el resto de España, tenemos una cultura y unas tradiciones que conviene pues no poner en problema, ¿no? En conflicto, porque como ustedes saben, en esos primeros días de septiembre hay muchas entidades, muchas instituciones que todavía están en periodo festivo, pues las fiestas patronales de alguno de los municipios, ¿no? Y eso es lo que siempre ha provocado que muchas familias reaccionen y todavía pues estén en la idea de que, pues hasta un poco más avanzado en el mes de septiembre, el día 9, el día 10, pues no quieran adelantarlo. En este ámbito, la Junta de Castilla y León prácticamente lo que tiene que hacer es escuchar, no se opone, porque bueno, es una cuestión que sobre todo tiene que tener el consenso de las familias y de los profesores, que verían también alterada, bueno, pues digamos que sus vacaciones o su vida, familiar. Pero realmente en lo que es la tarea educativa de la Junta de Castilla y León no es una cuestión en la que nosotros tengamos que oponernos. Como mucho, pues escuchar y aceptar lo que en su caso, pero tendría que haber un consenso muy, muy, muy, muy amplio.
1: Queríamos decir que la consejera de Educación ha descartado este posible adelanto.
0: Información del tiempo. Tiempo hoy soleado y con temperaturas elevadas, eso sí, en estos últimos días, que van a dar paso a un cambio significativo con un primer aperitivo otoñal en pleno verano a partir de mañana jueves, mediante lluvias generalizadas en el norte y el este de toda la península, también en Castilla y León. Una decena de capitales, 6 de la comunidad, van a experimentar descensos acusados de temperatura temperaturas, sobre todo Burgos, con 16 grados menos entre este miércoles y el domingo, y también Logroño pasará de 39 a 23 grados en esos días. Para otros desplomes térmicos, se esperan en Palencia, León, Valladolid, Zamora y Ávila, donde se van va a haber una diferencia de hasta 14 grados menos. 2:30 de la tarde hasta las 3 están escuchando Vive Castilla y León.

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1: 2:30 de la tarde, una partida de uva de la variedad blanca Albarín con registro de entrada en bodega el 19 de agosto marcó el inicio de la vendimia para el Consejo Regulador de la Denominación de Origen de León, lo que ha supuesto un adelanto insólito de casi 3 semanas sobre las ya precipitadas fechas de recolección del 7 de septiembre de las 2 últimas campañas en el calendario histórico de la zona de producción vitivinícola del sur-sureste de la provincia de León y también norte de Valladolid. Pero es que la denominación de origen Rueda ha dado comienzo oficialmente a la vendimia 2026 con la recogida de las primeras uvas de las variedades Sauvignon Blanc y Chardonnay en las parcelas más tempranas de la zona de producción. Una campaña que arranca con buenas perspectivas. Jesús Díez de Iscar es el director técnico de la denominación de origen Rueda y ha pasado por los micrófonos de Vive Radio Valladolid con nuestro compañero Diego Rivera. Vamos a escucharlo.
2: Como decimos, ¿no? Ya ha comenzado la vendimia por allí, por la denominación de origen Rueda, ¿no?
3: Sí, este año con un poquito de adelanto y, bueno, pues al final quien manda es la madurez y las condiciones de la uva, con lo cual, pues bueno, pues este año nos ha tocado adelantar la vendimia en torno a unos 10 días.
2: Para quien no esté muy puesto en el asunto, ¿el tiempo es el causante de que la uva estuviera efectivamente como estaba y haya tenido que adelantarse esta vendimia?
3: Sí, a ver, el ciclo vegetativo de la viña la marca la climatología, con lo cual, bueno, pues ya veníamos con un cierto adelanto en el ciclo y, bueno, pues finalmente estos últimos 2 meses con las temperaturas que hemos tenido, pues se ha mantenido ese adelanto en el ciclo y, por tanto, hemos llegado al estado de madurez con un adelanto de en torno a 10 días, porque, bueno, pues la climatología así nos lo marca y es quien, en este caso, es quien manda.
2: ¿Y esto afecta luego al resultado final, el hecho de que sea 10 días antes, 10 días después de lo que más o menos está estipulado tradicionalmente? No sé si luego eso se traduce en algo.
3: No, a ver, lo que hacemos con el adelanto de la vendimia es vendimiar en condiciones óptimas, es decir, las bodegas están tomando índices, están viendo parcela a parcela las condiciones de madurez que tienen y en función de esos índices es cuando se decide el realizar la vendimia. Por tanto, más que la fecha, lo que se busca es que las condiciones de madurez sean óptimas y vendimiar en el mejor momento para conseguir el mejor nivel de calidad de uva, que es el que va a ser el precursor del futuro vino.
2: ¿Cómo ha sido todo el proceso, todo este año, Jesús, sobre todo a nivel climatológico? Porque sí que es verdad que, bueno, como nos estás contando, el calor, las altas temperaturas han hecho que se adelantara esta vendimia, pero no sé, por ejemplo, durante el invierno o mismamente, ya no me voy tan lejos, este pasado fin de semana que en unos cuantos puntos hemos tenido ahí alguna tormenta, no sé esto cómo lo habéis vivido y cómo ha podido o no afectar.
3: Sí, bueno, aquí hemos tenido situaciones de tormenta, pero más se han quedado más en aire que en agua. Aquí ha habido pluviometrías bajas de menos de 8 o 10 litros, con lo cual, y además muy puntual, porque no las tormentas es lo que traen, que en un sitio caen 12 litros y en otro y al lado y a 2 kilómetros no ha caído nada. Sí. Entonces, bueno, en principio esas tormentas no nos han afectado y en este momento, pues bueno, el ciclo hemos iniciado con una primavera bastante lluviosa. Hemos tenido este año se ha recogido más o menos una pluviometría de un año, aquí normalmente tenemos una media de 350-400 litros por metro cuadrado, y este año estamos en esos niveles, con lo cual ese agua que ha caído en primavera pues ha ayudado a que estas condiciones de temperaturas altas, pues el viñedo haya sido capaz de llegar en buenas condiciones. De hecho, bueno, pues ahora visualmente el viñedo está fresco, está verde, todavía no está marcando síntomas de sequía y de pérdida de vegetación, con lo cual estamos en unas condiciones para la maduración muy buenas. Por tanto, esperamos que, bueno, hasta ahora lo que se ha vendimiado ha entrado en perfectas condiciones y bueno, pues es lo que marca las vendimias, el intentar que la uva entre en bodega en las mejores condiciones.
2: Y a nivel hongos, plagas, ¿qué otros años también ha habido alguna cuestión de estas? ¿Este año ha habido algo?
3: Evidentemente la ausencia de lluvias que llevamos en los dos últimos meses, pues lo que provocan es esa, por un lado es negativo porque bueno, pues hay condiciones más duras para el viñedo, pero por el otro, por el lado de la sanidad, la mejora, con lo cual en condiciones de sanidad estamos perfectos, no hay nada que destacar, con lo cual pues ese nivel de sanidad es importante para obtener vinos de alta calidad. Por tanto, estamos en un año que creemos que va a ser bastante positivo y va a ser de buena calidad.
2: Y si hablamos de la denominación de origen Rueda, Jesús, la variedad por excelencia es la uva Verdejo, ¿no? Esta, desde luego, que es la emblemática por antonomasia allí.
3: Sí, claro, es la que marca mayor volumen de hectáreas, con lo cual es la que marca la elaboración de todos nuestros vinos. Todos nuestros vinos están marcados en general con la variedad Verdejo, aunque bueno, hay otras variedades, el Sauvignon, el Chardonnay, Viognier, aunque ya son minoritarias, pero también hay vinos de la denominación que presentan estos otros tipos de variedades que no por ello son de menor calidad, sino bueno, están al mismo nivel que la variedad de Verdejo. La verdad es que es la que ha dado el nombre y el prestigio y la situación que tenemos ahora en la zona de Rueda, es la variedad de Verdejo. Entonces, bueno, pues es la que va a perdurar y la que va a mantener también un nivel de volumen alto en nuestra denominación.
2: ¿Cuánto tiempo está previsto que pueda durar esta vendimia 2026, Jesús, allí en Rueda?
3: Pues iniciando como hemos iniciado, probablemente, bueno, finales de septiembre se estará ya finalizando las labores de vendimia, porque más o menos se suele tardar unos 45 o 50 días desde que se inicia la primera vendimia. Y bueno, luego ya cada bodega pues depende de sus volúmenes, ¿no? No todas están vendimiando 50 o 55 días, sino que, bueno, pues en función de sus volúmenes. Nosotros desde que empezamos de manera general con la primera bodega y acabamos con la última, normalmente estamos en ese rango de unos 50 días.
2: Gran parte de la vendimia por allí sí que está ya mecanizada desde hace tiempo, ¿verdad? Ya no es todo ni mucho menos a mano allí en Rueda y la tecnología ha llegado para quedarse.
3: Sí, bueno, ya aquí llevamos ya muchos años vendimiando a máquina y vendimiando de noche, porque lo que nos permite la mecanización y la estructura de viñedos que tenemos en nuestra denominación permite eso, permite la mecanización, por tanto permite la vendimia con máquinas de vendimia que nos permiten hacer la vendimia por la noche, que es el momento que para las variedades blancas pues es el idóneo para realizar la vendimia, porque tenemos menos temperatura que durante el día, con lo cual la uva llega más fresca a la bodega, llega con menos temperatura, y además de noche, que lo que principalmente se busca en las elaboraciones y en las vendimias de variedades blancas es el evitar oxidaciones. Por tanto, la ausencia de luz en las labores de vendimia ayuda bastante a conseguir un nivel de calidad en esa entrada de la uva bastante importante.
2: ¿Qué es lo que no tiene que pasar ahora, Jesús, durante estos días que nos has contado que restan aún de vendimia hasta final de septiembre, para que todo salga bien? No sé si hay alguna circunstancia climatológica que complicaría todo mucho.
3: Hombre, a ver, ya una vez que se empieza es difícil que pueda pasar algún acontecimiento que complique mucho la vendimia, pero evidentemente las tormentas pueden provocar ciertos daños. Por tanto, esas tormentas fuertes que puedan caer provocadas por las condiciones de temperatura, pues es mejor que no suceda. Si llueve, que llueva de una manera moderada, que no sea muy importante, porque lo único que puede pasar es que te retrase un día o un par de días. Si cae un chaparrón de 15 o 20 litros, pues te va a hacer parar un día, pero no va a haber ninguna consecuencia. Lo importante es que no haya daños, que a veces esas tormentas pues vienen mezcladas con granizos, pues una vez llegado a este momento, es un momento delicado, la uva está ya madura, con lo cual cualquier golpe, cualquier acontecimiento de este tipo, pues puede dañar esos racimos que ya están pendientes de vendimiar.
2: Pues ojalá que no suceda. Y la última, ya saliendo del tema vendimia, pero ¿cómo está yendo la Deo Rueda a nivel sobre todo ya de consumo de sus vinos, de ventas en estos últimos años? ¿Está en buen momento actualmente la Deo?
3: A ver, de momento estamos, bueno, en general estamos en una situación de mercado que bueno, pues el consumo de vino en general, ya no de Rueda, sino el consumo de vino en general se está reduciendo porque el consumidor, el volumen de litros de por persona a medida que va pasando el tiempo se va reduciendo de manera importante. Lo importante es que el consumo de vinos con denominación de origen crece. Con lo cual, dentro de la reducción, las zonas con denominación de origen pues están en un momento positivo, pero bueno, nosotros estamos ahí más o menos manteniéndonos en los números respecto al año pasado. Lo que pasa es que bueno, nosotros hemos estado muchos años seguidos con crecimientos bastante importantes, con lo cual ahora más o menos estamos entre estancados o reduciendo en torno a un 5%. Por tanto, estamos de momento en una situación positiva.
2: Pues que siga yendo todo bien por la denominación de origen Rueda, que hablemos mucho y bien de nuestros vinos de esta Deo. Jesús Díez de Íscar, director técnico de la Deo, gracias por habernoslo contado y lo dicho, que vaya todo bien. Un fuerte abrazo.
3: Gracias.
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1: Continuamos en Vive Castilla y León y vamos a hablar ahora de oficios artesanos. Vamos a hablar de cerámica, de artesanía textil, del vidrio, de la madera, de joyas, de forja, de grabado y estampación, de muchos oficios y todos ellos tradicionales y además de aquí, de Castilla y León, muchos de ellos ubicados en zonas rurales. Claro, y es que la Federación de Organizaciones Artesanas de Castilla y León, FOACAL, ha puesto en marcha, con la colaboración de la Junta, Artesartis, la primera plataforma española que reúne en una misma página web visitas turísticas a talleres artesanos. Un proyecto que conecta al público con profesionales en activo y que convierte el propio espacio de trabajo en una experiencia cultural vinculada al territorio. Vamos a saludar, que ya nos está escuchando, a Miguel Ángel Tapia. Él es el presidente de la Federación de Organizaciones Artesanas de Castilla y León, FOACAL. Miguel Ángel Tapia, ¿qué tal? Buenas tardes.
4: Buenas tardes.
1: Hablamos de esta interesante y curiosa iniciativa. Cuéntanos, Miguel Ángel, ¿de dónde surge Artesartis?
4: Artesartis surge de la gestión de FOACAL, que es la Federación de Artesanos de Castilla y León, que gestiona una plataforma para dar difusión a todo el sector artesano que tenemos en Castilla y León. Dentro de todas las promociones que hace, esto es una nueva idea para acercar a visitantes y clientes a los talleres artesanos que se han inscrito en esta plataforma. Uh-huh. Entonces, la manera de acceder es inscribirse en la web y concertar una visita en la que se puede ver al maestro artesano, se puede ver el taller, incluso se puede concertar también una participación en la realización de alguna pieza.
1: Uh-huh. Hay una frase que describe esto bastante bien, que me gusta, que es que no es una visita a un puesto ni una demostración puntual, sino que es la entrada a un taller profesional en activo. Esto es importante, ¿no, Miguel Ángel? Hombre, subrayar en activo.
4: Sí, sí, en activo, y pues lo que entendemos y sabemos que es muy llamativo para la gente, las personas que aprecian la artesanía, y es una manera de ver el germen y dónde se crea todas esas piezas que veis en ferias, que se ven en las tiendas y que se ven para los clientes que encargan las piezas.
1: La plataforma ofrece dos modalidades, ¿no?, de experiencia, si no me equivoco.
4: Sí, una es la de la visita simplemente en la ubicación, sí, conocer al maestro, conocer el proceso, y otra es ya más participativa, que ya incluye más tiempo, entonces participar en el proceso de alguna pieza. Uh-huh. Esto es una forma de organizar el taller y de organizar la visita, o sea, no es algo así en plan de sorpresa llegar al taller y
1: claro, anda, claro,
4: pues estamos haciendo. Y luego, la ventaja que tiene es que los talleres, por lo general, estamos siempre en varios procesos, o sea que
1: claro,
4: la visita incluso se puede repetir, porque hay un tiempo en que estás en un proceso, pues ejemplo de policromía o de talla o de preparación del material y demás. Y la ventaja también es que el cliente o el visitante se puede llevar una pieza en la que él ha participado.
1: Ajá. Algo que me parece interesante también, Miguel Ángel, es que hablamos de que la gente que forme parte de estas experiencias puede descubrir un oficio artesano que a lo mejor no conocía, o a lo mejor ya lo conocía y le interesaba, ¿no? Pero creo que también una cosa que se pone de relieve es el trabajo, el tiempo y el esfuerzo que conlleva hacer todas las piezas que se hacen en un taller artesanal, ¿verdad?
4: Pues claro que sí. Por las experiencias de talleres demostrativos, de ferias y demás, siempre que el taller o el maestro artesano cuenta todo el proceso, el visitante o el cliente ya al final termina valorando económicamente la pieza y dice, pues si esto todavía es barato. O sea, a la hora de producir una pieza que, pues dentro de la maestría de cada uno, pues tiene unas habilidades en las que el tiempo de ejecución es más, con esa habilidad es más rápido, pero se ve y cuesta, vamos, se tiene en cuenta ese tiempo y esa maestría y ese trabajo a la hora de ponerle precio a una pieza.
1: Claro, es una forma de que la gente sea consciente de eso, ¿no? De lo que cuesta hacer cualquier pieza artesanal. ¿Crees que con el paso de los años, o crees que estamos en un momento, Miguel Ángel, donde se valora más estas piezas artesanas y el trabajo que conlleva?
4: Pues sí, el trabajo que está haciendo Foacal desde hace más de 30 años en la promoción de los talleres artesanos, nos hemos dado cuenta que sí, que hay un gusto ya, e incluso en todo el tema de ferias, una vez que se conoce un taller ya llegan los encargos por la forma de trabajar y lo que valora el cliente. O sea que sí que vemos que ese trabajo se está valorando también, la difusión y bueno, la cultura de las personas de conocer y valorar un esfuerzo y un trabajo que en algunos casos está en riesgo de pérdida.
1: Uh-huh. Claro, te iba a preguntar por eso precisamente. Muchas veces cuando hablamos de oficios artesanos, también de oficios de toda la vida, ¿no?, tradicionales, en todos los sentidos, se habla de esa falta de relevo generacional. No sé si también pasa pues con esto, ¿no? Por ejemplo, con el vidrio, con la joyería, con la escultura. ¿Hay jóvenes interesados en estas materias?
4: Estamos sufriendo lo que está sufriendo todos los sectores de oficios tradicionales. Nosotros también estamos luchando con eso, tenemos un centro de formación en Valladolid y queremos crear delegaciones en el resto de provincias, que de hecho también estamos funcionando con ayuntamientos y administraciones para la difusión de oficios. Si alguna persona está interesada, por ejemplo, en crear su taller, al final el gusto y la necesidad le va a llevar a eso. Y las ayudas y la promoción que tenemos desde FOACAL, estamos trabajando ya bastante tiempo. A día de hoy,

0: ¿Qué tipo de oficios vamos a poder ver y también dónde, en qué zonas?
1: Pues mira, por lo general, también contar que Artes Artis es una promoción turística
0: Sí.
1: con la base de visitar talleres artesanos.
0: Claro.
1: Lo que vemos que esto está en crecimiento y gestionándolo bien puede ser una visita turística también a la zona rural, por lo general, que es donde están los talleres. Entonces, gestionándolo con ayuntamientos y administraciones, esto va a crecer de tal manera que va a ser... Entendemos que va a ser un éxito. Por lo general estamos en el mundo rural y cuando un artesano elige un pueblo para hacer su oficio y demás, suele ser un sitio pues idílico o muy llamativo, que por lo general no se conoce. Y te puedo decir que, bueno, pues casi hablando por provincias y por materiales, pues en Burgos tendríamos talleres de cuero y de madera, en León de vidrio y de plata, en Ponferrada también, en Palencia también y en Guardo tenemos vidrio, en Salamanca muy relacionado con el oficio textil, también temas de trajes regionales, como en Zamora también, en todas las provincias tenemos socios que se han apuntado a Artes Artis. Sí. Queremos que los clientes se vean la página y se van a sorprender. Y luego también dentro de la comunidad tenemos zonas de interés artesanal, o sea, pues como puede ser Portillo, como puede ser Jiménez de Jamuz, que son zonas en las que antiguamente el pueblo se dedicaba simplemente a un oficio, y eso también es bastante llamativo de ver, como sería en Valladolid Portillo.
0: Uh-huh. Estaba haciendo aquí un repaso rápido por la página web y la verdad que las propuestas son muy amplias y variadas. Me ha llamado, por ejemplo, la atención la visita a Opal Vidrieras, en este caso en Salamanca. Descubrir el oficio de las personas que están de las vidrieras, ¿no? Por ejemplo, que es algo bastante curioso.
1: Bastante llamativo, y eso es ir oficio por oficio y pueblo por pueblo, porque cada uno, cada taller que te abre la puerta es... abrir la puerta a un mundo que te va a sorprender y te va a llamar mucho la atención, dentro luego del gusto de cada persona, o sea que a cada uno nos apetece ver unos materiales o algo que vamos, de hecho lo que sí que va a sorprender y va a ser un éxito, sí.
0: Pues desde luego que sí. ¿Y hay algún oficio, Miguel Ángel, que en los últimos años hayáis notado un repunte en el interés?
1: Pues es que es en general, o sea, sí. la página prácticamente ha empezado a funcionar este año.
0: Sí.
1: Y no tenemos todavía datos, pero bueno, los talleres a los que en los que están participando sí que se ven muy muy acogidos. Ajá, y de hecho se está repitiendo las visitas.
0: Bueno, pues estupendo. Pues nada más, Miguel Ángel Tapia, presidente de FOACAL, la Federación de Organizaciones Artesanas de Castilla y León. Ha sido un placer compartir estos minutos, Miguel Ángel, así que muchas gracias y que vaya muy bien Artes Artis.
1: Pues muchas gracias a vosotros por la difusión, que esto nos ayuda bastante, y a todo el sector artesano.
0: Y un apunte más, Castilla y León perderá 121.302 personas en edad laboral, mientras que la población mayor de 64 años aumentará en 106.945 entre los años 2030 y 2040, como se refleja en el análisis Inclusión y Empleo ante el reto demográfico realizado por el Observatorio de la Vulnerabilidad y el Empleo de la Fundación ADECO. Vamos ahora con la información del tiempo.
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0: que yo sospecho que hoy va a ser la última jornada de temperaturas altas. Que nos lo confirme nuestro compañero Daniel Angulo. Daniel, ¿qué tal? Buenas tardes.
3: Hola, amigos oyentes de Vive Radio y Vive Castilla y León. Hoy ha sido una noche más templada que en las anteriores, y es que se nota la entrada de ese aire cálido, de algunos altocúmulos, algunas nubes que han ido apareciendo durante la madrugada. 17,2 ha sido la mínima de León, muy alta para León, 21,2 en Zamora, atención

0: Porque en Salamanca han tenido una mínima de 20 grados y medio, 18 y medio en Ávila, 21,1 la más alta o parecida a la de Zamora en Segovia, 18,4 en Palencia, 21,1 también en Valladolid, 15,4 en Burgos y 16,2 en Soria. Y ya para encontrar pues así temperaturas mínimas de 10 grados nos tendríamos que ir a zonas altas, al Puerto del Pico, donde han tenido una mínima de 10,5. Y hoy ya vamos a empezar a notar los primeros síntomas de ese cambio profundo que vamos a tener en los próximos días. Se empieza a descolgar el aire frío procedente del norte por capas altas de la atmósfera, se forma una vaguada, también tenemos una dana colocada al oeste de Portugal. Total, que ya esta tarde van a aparecer nubes de desarrollo, los primeros chubascos en el norte de Palencia, sobre todo montaña palentina, también por el norte de Burgos podría aparecer algún chubasco, alguna tormenta también aislada, poca cosa hoy en general en el norte de Soria, pero ya vamos a ver más nubes después de una mañana de cielos despejados y de mucho calor. Hoy todavía, eso sí, con temperaturas, ya lo estamos viendo, muy calurosas, máximas de hasta 36 grados en Valladolid y Zamora. En el resto van a tener pues 34, 35 grados. Y atención, porque ya mañana llega un frente frío, entrará ya desde la madrugada por Galicia, por el noroeste, por Asturias, irá afectando a la zona norte de León, dejando lluvias y algunos chubascos por la mañana. Y ojo, porque ya mañana los cielos estarán nubosos y a lo largo del día, sobre todo por la tarde, se esperan tormentas con chaparrones fuertes en el norte de Soria, en la zona del sistema ibérico, también chubascos con tormentas incluso por zonas del sistema central, en Salamanca. En fin, que va a ser una jornada pues ya lluviosa. Bajan mañana ya las temperaturas de forma más notable, ya tendremos un calor pues más normal de esta época, con máximas de 31 grados aún en Zamora, pero en el resto ya sobre 27-28 grados. Y atención, porque en los días siguientes va a empezar a entrar viento de componente norte y van a seguir bajando las temperaturas, y parece que se complicará la situación también de cara al final de semana, sobre todo el domingo. Ese día se descuelga una vaguada de aire bastante fresco por el oeste, que irá barriendo todo Castilla y León. El día de el domingo y el día de San Bartolomé serán jornadas frescas con descensos notables de temperaturas. En fin, que tenemos movimiento para los próximos días, no nos vamos a aburrir y todo eso lo vamos a ir detallando. De momento, como digo, hoy todavía persiste el calor, aprovechen para ponerse morenos, para piscina, porque en los próximos días ya no van a ser días de tanta piscina, sino que va a refrescar y bastante. Un saludo, que lo pasen bien, adiós.
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2: Bueno, pues estaremos pendientes en las próximas horas y en las jornadas que quedan de semana de esos cielos y de las temperaturas que, como decimos, parece que van a bajar rápidamente. Alcanzamos las 3 de la tarde y nos despedimos hasta mañana. Ya lo saben, nosotros volvemos mañana jueves a partir de las 2:10. Que tengan muy buena tarde. Adiós.

0: Son las 3 de la tarde.
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3: ¿Qué tal? Saludos. Tiempo ya para la información más cercana en la sintonía de Vive Radio Palencia en este miércoles. Hoy es 19 de agosto y en parte de nuestro territorio estamos en alerta amarilla por fuertes lluvias y tormentas, sobre todo en zonas cercanas a Guardo, donde, por cierto, va a seguir haciendo calor. Hoy esperan allí máximas de 32 grados. Lluvias que podrán caer también de forma más débil en Aguilar de Campoo, donde tendrán valores de hasta 35 grados. Mañana, sin embargo, estarán también en alerta amarilla. Esa alerta mañana jueves será generalizada, llegará también a puntos como Saldaña o Tierra de Campos. En cuanto a los valores, hoy esperamos máximas de 35 grados en Saldaña o Palencia capital y máximas de 36 en Villada. Renfe modifica desde hoy numerosos servicios ferroviarios con paso por Palencia por la nueva fase de las obras que Adif está ejecutando en el sur de Palencia capital, vinculadas a la alta velocidad a Cantabria. Las afecciones alcanzan a los Alvia, Madrid, Santander, trenes de media distancia y regionales, y en algunos casos se van a prolongar hasta el 21 de septiembre. La primera incidencia afectará mañana al Alvia 4193 entre Madrid y Santander, con salida a las 7 y 8 minutos, que realizará por carretera el trayecto entre Palencia y Santander. Desde el jueves 20, desde mañana, esa alternativa se va a extender a todas las frecuencias del corredor en ambos sentidos. Renfe ha puesto a la venta casi 7.000 plazas extraordinarias mediante servicios combinados de tren y autobús para reforzar todo esto, y ha programado más de 680 trayectos por carretera para garantizar la movilidad de los servicios afectados. Las obras obligarán también a realizar transbordos en distintos trenes media distancia y regionales. Entre ellos figuran los que transcurren entre Madrid y León, Madrid y Palencia, Palencia-León, Valladolid-Palencia, Palencia-Salamanca, Valladolid-Gijón, León-Valladolid, Ponferrada-Valladolid y Palencia-Medina del Campo. Renfe recomienda consultar los horarios antes de viajar ante posibles demoras o modificaciones. Y hay un detenido en el marco de la operación en Gineven. Es una persona como supuesta autora de un total de 15 delitos de robo y hurto en explotaciones agrícolas de Palenzuela, Magat de Pisuerga, Soto de Cerrato, Torquemada y Villa Mediana. El valor de lo sustraído alcanza los 40.000 euros. Y Salvemos la Dársena y Ecologistas en Acción han presentado alegaciones al Plan General de Ordenación Urbana. Los vecinos de Allende del Río quieren que se excluya del planteamiento el PERI 5, y Ecologistas en Acción quiere convertir a la fábrica de armas en un polo cultural, turístico, universitario, científico y tecnológico. Además, el carril bici entre Aguilar de Campoo y la playa de su embalse ya es una realidad gracias a una inversión de la Diputación superior al 1.000.000 euros. María José de la Fuente es la vicepresidenta primera de la institución provincial.
4: Inversión de 1.100.000 euros que ha llevado a cabo la Diputación Provincial de Palencia con el fin de proporcionar una actuación realmente transformadora para el municipio de Aguilar en el marco del Plan de Sostenibilidad Turística de la Montaña Palentina.
3: Y los feriantes volverán a instalar sus atracciones en San Antolín desde el 27 de agosto hasta el 4 de septiembre con precios especiales en los días del niño. El recinto estará abierto desde las 5 y media de la tarde a la 1 y media de la noche y en víspera de festivos hasta las 3 de la mañana. Habrá 59 puestos, 25 serán casetas y 34 atracciones. Y el Ayuntamiento de Palencia acaba de anunciar que el escenario Recoleta Salud contará este año con las actuaciones de Tanxugueiras y de Gonzalo Hermida. Se suman así al concierto ya anunciado de María José Hiergo. También se celebrará allí el programa de Aconcejo y, por cierto, mañana se presenta el programa completo de las fiestas de San Antolín. Fran Fernández es el concejal de Cultura y Festejos.
0: matiz cultural pues va a estar reforzado principalmente por esta composición de este ballet español a Fugat, y luego pues también obviamente con toda la identidad cultural nuestra, que yo creo.
3: Así terminamos. Más información en esta sintonía. Buenas tardes.
1: Buenas tardes. Jornada relativamente tranquila en lo que respecta a los incendios en Castilla y León. Ninguno de los fuegos activos está en nivel 1 ni nivel 2. Además, hay 3 que continúan estabilizados. Medios del operativo de extinción de incendios del Infocal de la comunidad actúan en el fuego declarado en el término municipal de Pino Franqueado en Cáceres, que se encuentra a 3 kilómetros de la provincia de Salamanca. La consejera de Medio Ambiente ha asegurado que es pronto para saber si el fuego de Extremadura puede llegar a Salamanca. María González Corral.
5: Estamos trabajando con Extremadura, estamos en coordinación con la Dirección General de Extinción de Incendios, y de hecho nos están informando de cómo avanza, y nosotros desde nuestro territorio también les hemos trasladado medios para apoyarles y ayudarles en la extinción, porque aquí hoy nos encontramos 3 administraciones, desde ayuntamientos, diputaciones y comunidades autónomas, pero yo he tenido la oportunidad de en estos meses ya abordar y trabajar con otras comunidades autónomas.
1: La Junta de Castilla y León cifra en más de 8.000 euros por hectárea y 18 céntimos por kilo el coste medio de producir patata de regadío en la comunidad. Un estudio elaborado por la Universidad de Valladolid con datos de 2025 pretende servir de referencia para aportar transparencia al sector y reforzar los controles sobre el cumplimiento de la ley de la cadena alimentaria. El consejero de Presidencia, Sanidad y Emergencias de la Junta de Andalucía, Antonio Sanz, ha cifrado en 580 las viviendas que hasta el momento han sido analizadas tras los últimos terremotos registrados en la provincia de Granada. De esas 580, tan solo 14 están en nivel rojo, lo que significa que aunque no existe riesgo de derrumbe, no pueden ser ocupadas de nuevo hasta que no se tomen las medidas de seguridad oportunas.
0: Y debemos de prestar atención a los edificios ya afectados, por eso, bueno, pues mantenemos las inspecciones, los acordonamientos y la señalización de los daños. La actividad asistencial sanitaria se ha restablecido con normalidad. Había ayer 4 centros de salud cerrados por prevención en cuanto a las infraestructuras, y después de las revisiones realizadas en las instalaciones hemos podido abrir todos los centros de salud, y la atención tanto primaria como hospitalaria están funcionando con normalidad. Y los centros pues mantienen sus planes de contingencia, lógicamente, y el Servicio Andaluz va a seguir evaluando cualquier tipo y atendiendo cualquier posible incidencia. En cuanto a la inspección de vivienda, los equipos técnicos continúan evaluando las viviendas y edificios afectados.
1: El vicepresidente, consejero de Presidencia, Coordinación de la Acción de Gobierno Interior y Emergencias, Abel Bautista, de Extremadura, ha avanzado que al 99% el incendio declarado este martes pasado en Pino Franqueado, en la comarca cacereña de Las Hurdes, ha sido intencionado. El Gobierno de Aragón ha dado permiso para que los vecinos de Villalangua, Salinas de Jaca, Santa María de la Peña, Bailo y Larués, en torno a 339 de los 1.049 desalojados, puedan regresar a sus casas días después de ser desalojados por el avance de las llamas del incendio forestal de las Peñas de Riglos, en Huesca. El Ministerio de Infancia y Juventud trabaja en un plan integral de acogida para menores migrantes no acompañados que se encuentran en Ceuta tras la entrada masiva de finales de julio, y aborda entre sus medidas el traslado de unas 500 niñas a la península sin necesidad de trasladar la tutela a las comunidades autónomas. La portavoz del PP en el Senado, Alicia García, ha anunciado que su formación usará la mayoría absoluta que tiene en la Cámara Alta para reprobar hasta 5 ministros por su papel en la crisis migratoria de Ceuta: Fernando Grande Marlaska, José Manuel Álvarez, Margarita Robles, Mónica García y Ana Redondo. En clave internacional, el presidente de Portugal, António José Seguro, ha ratificado la ley que prohíbe cubrirse el rostro en lugares públicos y que en la práctica veta el uso del burka y el niqab en las calles del país, un proyecto de ley impulsado por el partido ultraderechista Chega, que ha contado con el apoyo de la coalición conservadora. Y el presidente del Consejo Europeo, António Costa, y la presidenta de la Comisión Europea, Ursula von der Leyen, han expresado su apoyo firme al Tribunal Penal Internacional y a su presidenta tras las recientes sanciones impuestas por Estados Unidos contra la magistrada japonesa y otro letrado del organismo. Es todo, continúan escuchando Vive Radio. Buenas tardes.

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tenido este mes de agosto enganchadísimo el documental en plataformas digitales de Alejandro Sanz. Mi persona favorita, así de bien suena la mejor música, como siempre, la siento de Vive Radio, seguidamente por los maños, como son Amaral, toda la noche en la calle, disfrutando plenamente de la mejor cinto de Vive Radio. Vive lo tuyo, vive tu radio, vive tu verano, con Robin Cutsi.

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Son las 7 de la tarde.

Qué flipe y qué dueto entre Madonna y Sabrina Carpenter, Bring Your Love. Pero tenemos mucho más que recordarte que tenemos a través de la web de viveradio.es la repetición de todos los programas y entrevistas de todos los compañeros de todas las emisoras de esta gran cadena. Diamond, Rihanna, vive lo tuyo, vive tu radio, vive tu verano con Robin Cutsey.

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